Dios te bendiga, Dios bendiga a todos ustedes que quizá están necesitando una oración, una palabra de aliento, un mover del Espíritu Santo, un mover de Dios, de que Dios haga señales. La palabra dice, las señales seguirán a los que creen. Usted que necesita, aleluya, ver esas señales, sentir de que Dios, el Señor, te está llamando y está más cerca de ti. Alegraos y convertíos, decía, porque el reino de Dios se ha acercado a vosotros. Claro que sí, oyente, usted nos puede mandar, aleluya, usted nos puede mandar sus mensajes, pedidos de oración, donde estaremos presentando a Dios, pidiendo, clamando a favor de ti.

Claro que sí, oyentes del programa La Voz de la Liberación. Dios quiere que usted sea un vaso de honra. Dios va a usarte quizás para bendecir tu casa, quizás para bendecir tu familia, bendecir tu propia vida. Porque la bendición de Jehová es la que te enriquece y no añade con ella tristeza. Como dice en el libro de los Proverbios 17:43.

Dios bendiga oyentes del programa La Voz de la Liberación. Acordándonos y volviendo a repetir que este día sábado 25 y domingo 26 de julio estará con nosotros la presencia marcante del pastor Miller Alenca. Estará llegando por la primera vez desde el país de Brasil. Estará pisando aquí tierra tandilense, suelo argentino. Desde el país de Brasil estará con nosotros el pastor Miller Alenca por la primera vez. Presencia marcante del siervo de Dios.

Ahí estábamos escuchando esta alabanza de Luz Sin Frontera del país del Perú, de la grabadora La Voz de la Liberación. Dios bendiga a todos los oyentes que nos escucha día tras día. Mañana, culto de Pentecostés, le estaremos haciendo también la unción con el santo aceite. Todo el pueblo presente buscando los dones del Espíritu Santo, donde la gloria de Dios será mayor que la primera, como dice su palabra, el libro de Habacuc.

Oyente, han transcurrido 16 minutos de la hora 21 en la República de Argentina. Nos preparamos porque también tenemos una primicia para este día sábado, culto Mujeres de Fe. Estará una gran sierva del Señor llegando desde otra provincia, desde el noroeste, por la primera vez también llegando aquí en la ciudad de Tandil. Eso será una primicia de lo que estamos viviendo este mes de julio, en pleno invierno 2026. La gloria de Jehová se hace presente y manifiesta el poder y la presencia de su Espíritu Santo. El Espíritu Santo los enseñará todas las cosas. Yo me voy, pero no lo dejaré huérfano, dijo el Señor. Enviaré para vosotros el Espíritu Santo.

Así es, oyentes del programa La Voz de la Liberación. También después aquí estaremos cuadrando, ya marcando el día marcado por Dios con nuestro pastor responsable Saldiel Bravo de la Nación de Argentina. Ya estaremos en los próximos meses cuadrando. Antes que termine este año estaremos en una poderosa concentración de explosión de milagro.

Atención, atención, pueblo de Tandil. Este día sábado, culto Mujeres de Fe. Y esta es la primicia que estamos anunciando por la primera vez en tierra tandilense. Estará con nosotros llegando. Ya está aquí en Tandil, acaba de llegar hace unos minutos. Hace más o menos aproximadamente 20 minutos acaba de llegar la evangelista internacional Romina Celestino por la primera vez. Estará tomando el santo altar este día sábado. Sí, oyente, este día

Sí, oyente, este día sábado 18 de julio estará tomando por la primera vez el Santo Altar. La evangelista internacional, nuestra hermana Romina Celestino, que acaba de llegar desde el noroeste argentino, provincia de Corrientes, ciudad de Virasoro. Estará predicando, orando a favor de todo el pueblo presente a través de los dones del Espíritu Santo. Oyente, no puede faltar, por la primera vez estará la evangelista, la sierva de Dios, nuestra hermana Romina Celestino.

Dios te bendiga, oyente del programa La Voz de la Liberación. Ya nos quedan pocos minutos. Vamos a estar compartiendo una prédica de nuestro pastor responsable, Pastor Sabdiel Bravo. A no olvidarse que este día sábado, como primicia del mes de julio, este día sábado 19 de julio a las 19 horas, 19 de julio a las 19 horas, estará con nosotros nuestra hermana evangelista que acaba de llegar desde el noroeste argentino por la primera vez, tomando el santo altar de la iglesia pentecostal Dios es Amor. Nuestra hermana evangelista internacional, Romina Celestino, donde estará por la primera vez aquí en la ciudad de Tandil, predicando y orando por los dones del Espíritu Santo, por el don de la revelación, por sanidad, por milagro, trayendo el mensaje desde el corazón de Dios. Donde la gloria de Jehová se manifestará de una manera poderosa. Así que sigue la campaña este día sábado,

día sábado estará junto a su esposo, el segundo pastor responsable. La sierva de Dios, evangelista internacional, evangelista Romina Celestino, desde el noroeste argentino, desde la ciudad de Corrientes, de Virasoro, provincia de Corrientes. Ciudad de Virasoro, provincia de Corrientes. Por la primera vez desde día sábado,

Aquí a poco ya vamos a estar con las palabras de confirmación de la sierva del Señor, nuestra hermana Romina Celestino, evangelista. Está llegando desde el noroeste argentino, ciudad de Virasoro, provincia de

0: Ya vamos a ir con las palabras de nuestra hermana Celestino, nuestra hermana Romina Celestino. Ya vamos a estar escuchando sus palabras de confirmación aquí en la ciudad de Tandil.
1: Un saludo para Padre Señor Jesús, Pastor Cristian, hermanos oyentes en este momento, ya que me habla de su hermana y amiga en Cristo, Romina Celestino. Para confirmar mi presencia, ya este día sábado 18 de julio estaremos predicando la palabra del Señor, trayendo una palabra para todo el pueblo de Dios que se haga presente este día sábado en el culto especial Mujeres de Fe. Entonces ya estamos aquí confirmando nuestra presencia para que y haciendo también esta invitación a todos los hermanos, los queridos oyentes, que se puedan acercar a recibir la bendición de parte de Dios que el Señor tiene para su vida. Entonces, pastor, ya dejo mi presencia confirmada y la invitación especial para todo el pueblo de Tandil.
0: Muy bien, hermana Romina Celestino, la sierva de Dios, nuestra hermana evangelista, dando sus palabras de confirmación. Acaba de llegar, arribar aquí a la ciudad de Tandil por la primera vez. Este día sábado 19 de julio, a no faltar oyentes.

oyentes, que Dios te bendiga. Donde nos estamos despidiendo de aquí, ya vamos a quedar con la predicación de nuestro pastor Zabdiel Bravo, pastor actual responsable de la nación de Argentina. Dios te bendiga, reciban toda la paz de nuestro Señor y Salvador Jesucristo. Y a no olvidarse, este día sábado, por la primera vez, nuestra hermana evangelista desde el noroeste argentino, la provincia de Corrientes, ciudad de Virasoro, nuestra hermana Romina Celestino, como estaba dando su palabra de confirmación. Dios te bendiga. Dios.

adorar al Señor, cantar al Señor. Hay una alabanza que el Señor me regaló, eran como la 1 de la mañana, y a la verdad no tenía sueño, se me había ido el sueño, y fui a la sala de mi casa, y tenía en ese tiempo un piano de un amigo, y me puse allí a adorar a Dios, y surgió una alabanza, la escribí, la guardé, y a los días, a las semanas, leyendo la palabra, me encontré con un pasaje que tenía que ver con la canción. Y yo dije, ciertamente esta alabanza me la dio el Espíritu Santo. En Cantar de los Cantares, en el capítulo 5, verso 2, dice: yo dormía, pero mi corazón velaba. Es la voz de mi amado que llama. Ábreme, hermana mía, amiga mía, paloma mía, perfecta mía. Porque mi cabeza está llena de rocío, mis cabellos de las gotas de la noche. Me he desnudado, le dice la esposa, me he desnudado de mi ropa. ¿Cómo me he de vestir? He lavado mis pies, ¿cómo lo he de ensuciar? Vemos como una serie de excusas para no abrir. A la verdad se tardó. Mi amado metió su mano por la ventanilla y mi corazón se conmovió dentro de mí. Yo me levanté para abrir a mi amado y mis manos gotearon mirra y mis dedos mirra que corría sobre la manecilla del cerrojo. Abrí yo a mi amado, pero mi amado se había ido, había ya pasado y tras su hablar salió mi alma. Lo busqué y no lo hallé, lo llamé y no me respondió. Suena como triste. ¿Sí o no? ¿Ah? Ella se levantó para abrirle a su amado y ya había pasado de largo, se había ido. La verdad se tardó, puso una serie de excusas. Hay veces la presencia de Dios te visita y hay veces colocamos excusas o no abrimos nuestros corazones. Y el Señor quiere que abras tu corazón para que el amado, el Espíritu Santo, la presencia del Señor repose sobre tu vida. Gloria a Dios. Yo quiero que cierre tus ojos un momento. Este es un momento para adorar a ese amado, a ese amado que está hoy aquí con nosotros. Es la presencia del Espíritu de Dios. Es la presencia de nuestro Rey que nos visita en esta preciosa tarde. Se mueve en este lugar. Cierra tus ojos un momento. Es un momento para que te llenes de su presencia. Si esa presencia toca tu corazón hoy, toca tu puerta, no lo resistas. Simplemente abre tu corazón y deja que Él te llene hoy.

Dale esa gloria a su presencia. Dale gloria, dale gloria, dale gloria. Disfruta este momento, disfruta este momento. Disfruta este momento en su presencia. Disfruta este momento en la presencia del Señor. Hoy, aleluya, Él viene a traer su gloria sobre ti. Hoy viene a traer su presencia sobre tu vida. Hoy el Señor te visita con su presencia y te dice: aquí estoy, quiero llenarte, quiero abrazarte, quiero ser tu amigo, quiero ser tu confidente, quiero ser tu compañero, quiero ser tu consolador. Aleluya. Alguien está recibiendo esto. Alguien está recibiendo esto. Gente que quizás fue rechazada. Jóvenes que quizás no fueron amados por sus padres. No fueron quizás, ay, a la mansequía, a la soja. Personas que en este lugar sintieron rechazo. Hoy el Señor te dice: yo te abrazo con mi presencia. Ribacay, Maceta, Rabasoja, hoy te abrazo con mi gloria. Yo te amo, hijo mío, hija mía. Oh, aleluya, aleluya a ti, Jesús.

Jesús, por tu presencia. ¿Cuánto sienten ese abrazo del Espíritu Santo? Oh, glorifica, glorifica, glorifica, glorifica.

Gracias, Espíritu Santo de Dios. Wow. Con razón, Saúl, cuando entró en ese ambiente, comenzó a profetizar. Un ambiente de gloria. Con razón, el Señor dice en su palabra: donde dos o tres se reúnen en su nombre, allí está el Señor. Wow. Él está aquí en este lugar. Él está aquí en este lugar. Hay una alabanza más. Esta alabanza yo la recibí. Yo creo que los técnicos la tienen. El hermano Anthony se las envió. Una alabanza. Esta alabanza habla de quebrántame. Yo sé que el lema es inquebrantables, ¿no? Pero para usted ser inquebrantables ante una sociedad corrupta, ante una sociedad inmoral en muchos aspectos, tenemos nosotros que ser quebrantados por la presencia de su Espíritu. Ser sensibles a Él. No importando quién esté a tu alrededor, no importando quién te mire, sino importando tu conexión, tu comunión con Él. Porque hay muchos que, ay, es que me están mirando, es que me mira como me está viendo. No, quien esté a tu alrededor, no importando quién te mire, sino importando tu conexión, tu comunión con Él. Porque hay muchos que, ay, es que me están mirando, es que me mira como me está viendo. No, yo me puse a pensar y venía en una moto.

Y en la moto, cuando venía manejando, yo me veía cantando, fluyó aquella alabanza y yo comencé a llorar. Cuando Dios te da algo, no está esperando quizás un lugar específico para entregarte. Él está esperando es tu comunión con Él. Donde quiera que tú estés, usted puede ir en el carro, en el coche, en el bus. Usted puede ir en cualquier vehículo, puedes ir caminando, pero si tienes una conexión con el cielo, oh, yo no sé si alguien entiende aquí, Él se manifiesta en tu vida. Tenemos la alabanza, la segunda, que tiene 5 minutos, creo. Sí, por favor, cierra tus ojos. Espíritu Santo de Dios, si algo queremos es ser quebrantados por ti, para ser inquebrantables ante una sociedad que no ofrece

Gracias, Espíritu Santo de Dios. Dale ese aplauso a la presencia del Señor. Dale ese aplauso a su presencia. Dale ese aplauso a su presencia.

gracias, Espíritu de Dios, por tu presencia, Señor. Gracias por tu presencia, Jesús. Y quiero hablar.

0: Muy buenas noches, ¿cómo está mi gente linda? Tanto tiempo que no nos escuchamos. Apenas 2 días, pero en fin, aquí estamos firmes para disfrutar de una noche más, una semana más de este nuestro programa Susurros al Corazón, que sale a través del aire de la 94.7 Radio Popular Tandil, la mejor del dial. Por supuesto que sí, no se discute. Pero antes de ir con los numeritos de teléfono, voy a saludar a mi compañero acá. Buenas noches, señor Nicanor García. ¿Cómo está?
1: Muy buenas noches, Eva. ¿Cómo andamos?
0: Muy bien, ¿y usted?
1: Todo bien.
0: Bueno, me alegro. Bueno, mi gente linda, para no atrasarnos, porque ya tenemos 3 mensajitos ahí en el teléfono. Nuestra línea fija 438-7177 para mensajitos de WhatsApp y audios al 2494-6584-45, o si no, también nos podés escuchar por la web www.radiopopulartandil.com. Y ya le estoy dando las buenas noches a todos, y en primer lugar, que está ahí firme, el Dani, este Villa Italia.
1: A ver lo que lo dice el amigo.
2: Buenas noches, los saluda el Dani, el ricotero. Voy a saludar a una de mis mejores amigas, la señora Evita la Tremenda, y a otro gran amigo, el señor Norberto García. O como te dice Evita, el tiburón blanco. Y no sé qué otro apodo te pusieron ahora, ¿no, Luis? Abrazos. Y dale, los escucho hasta las 0 horas.
0: Dale,
2: vamos,
0: Dani,
2: a comer unas fritas porque tengo hambre.
0: Está bien.
2: Bueno, Eva, no sé si entra dentro del programa para el monstruo cordobés, señor locutor, y se lo dedico a Norby. Listo, amiga.
0: Y si Dani, no, mandame, te lo paso por Jorge Luis.
2: Algo de Ángela Leiva con, ¿no?, la reina de Córdoba, con la Quevedo.
0: Bueno, Dani, no, por el monstruo cordobés no, porque es cuartito, así que te lo vamos a estar buscando por otro, o si no, alguno de Ángela Leiva, así, dale. Olis, muy buen comienzo de semana, esperando el miércoles, por Dios, ojalá ganemos. Bueno, amigos, Evita y Norbert, quisiera pedirles 2 temas por ahora. ¿Será que nuestro amor se terminó? Y espere que se tenemos más talento. Y también, si tú no has de volver. Muchas gracias, nos dice nuestra querida Estela Maris. Vamos a ver, vamos con mensajitos de Pablito. Y ya tenemos otro, Tomás.
1: A ver lo que lo dice Pablito, ¿eh?
0: Ya tenemos otro mensajito picaresco.
1: Sí, sí.
0: Dios.
1: A ver.
0: Deja de pelear, ya sabes a quién me refiero.
3: Buenas noches. Oh, qué contento que estoy.
0: ¿Qué pasó?
3: Bueno, Evita querida, Norby, ¿qué vamos a arrancar escuchando hoy?
0: Y usted dirá, caballero.
3: Algún buen clásico. A ver, estoy pensando.
0: ¿Ah, pensás ahora?
3: Quítame la respiración, de Berlín. Así que acá estoy escuchándolos.
0: Bueno, Pablito, yo escuché, nada más que no estoy pudiendo mandar mensajes, así que bueno, nada, escuché todo el programa y estuvo muy bueno, así que bueno, vamos siempre avanti, con el adetanteo. Acá nos llegó un mensajito del Camorrero y dice: ¡fua! Están a full los candidatos de Evita, jaja. ¿Viste, che, qué cosa de loco, por favor? Pero, ¿sabés lo que les va a costar? No. Acá llegó otro de mis candidatos, nene, mirá, escuchá. Nuestro compañero Josecito Meilán. Buenas noches, me pasa No te vayas de los moros. Bueno, José, gracias por estar. Dios mío. Y llegó la Chiqui, hola Chiqui, tanto tiempo. Hola Eva y Norberto, buenas noches, ¿cómo están? Tendrían el tema de José Vélez, vino griego. Saludos al Dani y a Pablito, soy la Chiqui acá tomando un café. Bueno, buen provecho Chiqui, bienvenida, se te extrañaba, ¿eh? Anoche tenías el principal, el moreno. Sí, el payasito Plim Plim tenía. Dios mío, Dios mío. ¿Viste ese refrán que dice, Dios los cría y el viento los amontona, por favor? La verdad, no, no. Terrible, el terrible show dio el caballero. Yo andaba bailando con las chicas, nada. Y pobre mi hija que lo tuvo que tener ahí. Se volvió loca, pobre flaca. Dios mío. Ay, ¿qué dice el Dani?
2: No saludé a la Chiqui porque pensé que hasta ahora no iba a estar. Siempre toma cafecito la Chiqui, mi amiga, y la bueno. Motoquera. Bueno, Chiqui, a ver cuando me invitas. A mí también me encanta el café. Pero a la mañana arranco 3, 4 de la mañana con mate. Pero si fuera por mí, tomo todo el día café. Pero como soy un humilde jubilado, el café está caro. Listo, Chiqui, te quiero, cuídate.
0: Bueno, y ahí estábamos con todos los saluditos y los mensajitos de nuestra gente querida, ¿eh? Así que arrancamos con los primeros temitas de la noche.
1: Claro que sí, así que vamos con los primeros temitas, Evita, y arrancamos la noche así, mirá.

0: un tema para mi papá y para mi mamá.
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3: Hola, ¿me decís mi horóscopo? 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

0: tema para el amor de mi vida que te está escuchando?
1: Hola, ¿me pasarías una canción para todos mis amigos que te están escuchando?
0: Hola, ¿me pasas un tema? Se lo dedico a mis hijos.
1: Hola, te escucho siempre. Gracias por ser mi gran compañía, Señor.

0: Bueno, Evita, seguimos en el aire de la radio.
1: ¿Y a usted qué le parece? ¿Para qué estamos acá? ¿Eh? ¿Qué quiere? ¿Que la radio se convierta en un monólogo? No, hermano. Dios mío. Bueno, vamos con más mensajitos, ¿qué le parece? Ahí estábamos complaciendo temita solicitado por nuestros queridos oyentes y amigos. Y acá tenemos audio de la niña. Hola, niña, ¿cómo está usted?
0: A ver.
2: Buena.
1: ¿Cómo anda
2: mi padre?
1: ¿Qué cuentan?
2: Bien. Bueno, yo ando un ratito visitándole a la mami hoy.
1: Sí, un ratito, pero es un ratito. Una caricia al alma, ¿eh? Cuando la morocha va, a mamita se le cambia la existencia. Hay uno que me tiene medio abandonada también, ¿viste? Y hace un reclamo. Hay uno que, otro niño mío, que me tiene medio abandonada, que no va a tomar dos mates, aunque sea. Así no va. Así no es. Ahora camorrearme sí me camorrea, ¿eh? Bueno, vamos, acá dice, me pasan un temita de Uriel, ¿cuánto falta para verte? Vamos ahí. Temazo, Uriel, temazo. A ver, ¿qué más? ¿Qué más tenemos? Vamos con el Dani, a ver qué dice el Dani. ¿Cómo le va?
3: Como decía Gustavo Cerati de Soda Stereo, gracias totales. Me gustó la versión del señor locutor que acaban de pasar.
1: Ah, por Jorge Luis.
3: Gracias, Evita. Gracias, Norby.
1: Esa versión es
3: de... Los quiero. Y sabés que tenés las puertas abiertas para cuando quieras venir. Abrazo, amiga.
1: Dale, Dani. Tranquilo. Ya vamos a andar por ahí. Te vamos a caer de sorpresa. Así que más vale que prepares mate, no te hagas el loco. Prepara un mate, por favor. Bueno, ¿qué más tenemos aquí? Tenemos mensajitos de Estelita Maris. Y nos dice... ¡Wow! Me pasarían derroche por Ana Gabriel. Y ayúdala por Mari Trini, Temone los 12, ni hablar. También Quijote por Julio Iglesias, me acordé. Ja, ja, ja. Qué bueno que te hayas acordado. Temazo también, ¿eh? Julio Iglesias tiene unos temas impresionantes. A ver qué dice también aquí la pequeña, la morochita de madre. A ver, saludo a Ludmi, a Benja también.
2: Bueno, mami, me alegro. Nada, sí, pasamos un ratito, pero bueno, ya iremos con más tiempito. Nada, acá estoy prendida al programa, escuchándolos un rato.
1: Bueno, hija, muchas gracias. Igual la visita fue muy satisfactoria y un mimo al alma nunca está de más. A ver qué dice aquí. Llegó el amigo. Hola, Eva, hola, machorro, ¿cómo están? Me pasan un tema, gracias, soy Andrés. Un tema de Uriel, Lozano, para una amiga.
0: Dale, Andresito, dale. Para una amiga, pero, dice. ¿Quién será tiempo, la amiga, Secreto.
1: Creo que algo puedo delucidar.
0: Me parece que sí. ¿Sí, saludito no? Para Andrés, que hoy no pude ir. Le voy comentando al caballero que mañana me prepare el mate. Voy a andar tipo mañana, tipo a la una, Andresito, ¿eh? Así que, tipo una y media, andaré para aquellos lados.
1: ¿Ya va empezando en la calle, vaca
0: y
1: pobre?
0: Sí.
1: ¡Ay, Dios! ¡Qué callejero que te... ¡Ay, me duele acá! Me duele todo de cual tipo. Y vive en la calle como vaca pobre, por favor.
0: ¿Para quién será el tema? Me quedé dudando, el temita de Uriel Lozano.
1: Cada más tarde, Norberto.
0: Y sí,
1: más tarde.
0: Obvio.
1: Tiene que descansar. Tiene que descansar.
0: Anoche una linda movida tuve.
1: ¡Epa! No quiero
0: después
1: saber.
0: Limpieza.
1: Ah, sí que tuve una linda movida. ¿Y antes de anoche?
0: Y antes de anoche, ¿a qué hora me fui? Como 3:30 llegué a casa.
1: En bien terminó el
0: partido. Una amiga escondida, dice.
1: Mira el tipo y se mata arriba. Otra, volvamos a nuestro tema y nos saca el tarau. Se fue a la una cuando terminó el partido.
0: Y serían una y media por ahí. Porque llegué a las 3 justo a casa.
1: Sí, porque disparó como gato por tirante, así que...
0: Me quedó una amiga escondida. ¿Será la que estoy pensando, Andrés?
1: A ver qué dice el Dani.
3: Vengan a tomar mate acá, sabe Vita que el Dani le hace buenos mates. Listo.
1: Dale, Dani.
0: Bueno, quedamos Daniel.
1: Así, quedamos así. No, Norberto dice. No sabe.
0: No sabe.
1: Él dice que no, pero es sí. El no es sí. Bueno, ¿qué le parece si seguimos con más romántico en esta noche? ¿Me le buscó algo el bebé?
0: Sí.
1: ¿Me le buscó algo mi bebé? No
0: sé. Algo de Chayana. Corazón con corazón. Bueno, Vita.
1: Pero vos ni corazón, dígame, ni nada por el estilo, ¿no? Machorro. Ahí está, machorro, listo.
0: Vamos con los temitas. ¿O tienen un mensajito ustedes por ahí?
1: No, por ahora no. No, bueno, tengo más nada. Vamos con más temas.
0: Vamos con más temitas en esta noche bien romántica, dale.

0: ¡Qué silencio!
1: ¡Qué silencio! Cuando tiene que meter
0: me
1: un bocadillo...
0: Me
1: habías
0: quedado tildado, ¿vio?
1: Cuando tiene que meter un bocadillo, nada.
0: ¿Vio?
1: Y cuando no mete la pata hasta el cuadril. No, así no es. Así no es. Bueno, vamos con más mensajitos. Ahí estábamos complaciendo varios temitas, ¿eh? Acá nos dice Yanni, buenas noches. Me pasan un tema de Río Roma. Por supuesto que sí. Y también se suma esta noche nuestra... Cristinita de Villa Aguirre, buenas noches Vita y Norberto, les pido temita de Luciano Pereira y alguno de Abel Pintos, bendiciones. Dale amiga querida, gracias por estar como siempre. A ver qué nos dice Albertito Colotti.
2: Hola Vita y Norberto, muy lindo programa.
1: Gracias.
2: Que tengan una buena semana. Me voy a acostar porque ando mal dormido. Y Marianita se fue a la madrugada, así que no tengo a quien dedicar un tema. Simplemente un tema de Santos, si me puedes pasar.
1: Dale. Por supuesto que sí, ¿eh? Bueno, espero que haya llegado muy bien Marianita Destino. Y bueno, amigo, y a descansar, ¿eh? A descansar. Ahora te vamos a estar pasando un lindo tema de Sandro. Y nada, acá dice nuestra querida Chiqui, si llegan podría ser el tema de Sandro y María Marta Serralima, Cosas de la Vida, creo que se llama así. Bueno, y te lo vamos a robar, dicho sea de paso, para compartírselo también aquí a Albertito Colotti, que ya se va a dormir. Bueno, aquí el Dani dice, excelente programa, como siempre, Dios los bendiga. Me manda una foto de su perro con una compañía. Volvió a venir como siempre y mi perro le comparte su comida. ¿Vos por qué querés acollararlos, Dani? ¿Querés
0: sí,
1: que el Bala tenga una novia, me parece?
0: Guarda, guarda.
1: Dijo Norberto. Nito, buenas noches, Nito. Hola, buenas noches. Me pasan un tema de Leo Mattioli.
0: Leo Mattioli, bueno.
1: Y dice acá el Dani, Sandro, las manos... Bueno, sí, pasaremos dos de Sandro, no pasa nada.
0: Las manos.
1: Temazo, bueno. Temazo que a él le encanta y es un gran tema, ¿eh? Así que bueno, a ver qué nos dice acá Lore, Lore querida. Tenemos mensajito que dice así, buenas noches Vita y Norbert, ¿cómo están? ¿Me pueden pasar Luna? Ana Gabriel para Julián, gracias. Bueno, besitos. El tema Luna por Ana Gabriel para Julián.
0: El tema Luna.
1: Besitos para vos también y que estés muy bien, querida. A ver, a ver, a ver. 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
0: No estoy buscando los temistas porque se tilda la combo, a veces.
1: Bueno, tranquilo, tranquilo, que no se tilde, que nos deje hacer el programa tranquilo.
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1: Qué lindo tema.
0: ¿Vio?
1: Qué ricos más. Y murmuras un nombre. Saluditos. Quiero saludar a alguien.
0: Sí.
1: Ayer me encontré con un matrimonio aquí en El Moreno. Agárrate,
0: sí. Bien,
1: Y la verdad que les quiero dar un saludo muy grande y un agradecimiento por sus palabras a Teresa. Teresa que dos por tres nos llama y nos pide temitas de Larry. Y eso, te quiero mandar un saludo muy grande y muchísimas gracias por el cariño, el afecto y sus hermosas palabras, ¿eh? Así que, gracias Teresa. Bueno, y también agradecer a todas las chicas, a todo el grupo del medio, los locos del medio, que son re maravillosos. Está dormido el tortol hoy, me parece que sí. Está dormidito. A ver, ¿qué le pasa?
0: El micrófono no se da cuenta que no quieren dar. No, no, no, ahí está. Mira vos,
1: Responda que si tiene agallas.
0: Sí, sí, sí.
1: Ah, ¿estás con sueñito?
0: Ver, saludito ahí bien para...
1: A ver, Dani.
0: Para Raúl. A ver, Raúl, ya que está ahí,
1: Es el niño, déjalo tranquilo.
0: Estás en línea, ¿Qué tema querés escuchar?
1: Sí, claro, que no sea Aragán, que pida un temita.
0: ¡Claro!
1: Total, ya que está, no le cuesta nada. Utilice los deditos esos mágicos que tiene, pequeño niño, y solicite un tema. A ver qué dice el Dani. Nuevo audio. Qué dormido que estás.
0: No, estoy leyendo los mensajitos. Mirá lo que dice, ¿eh? ¿Hicieron la siestita juntito hoy? No, Raúl.
1: No se dispara, hijo. Vos sabés que dispara como Juan Moreira.
0: No.
1: Como diría Miguel Dianés. Tarau. Tarau.
0: Mira vos, ¿eh?
1: Un saludito, no sé si estará escuchando Miguelito. Un saludito ahí que hace rato que no lo veo. Dice... Basta, niño. Yo te dije que pidieras un tema, no que pelees a la madre. No hay ni siesta ni nada con este, no. ¿Qué pasa?
0: Vamos con más mensajitos, a ver.
4: Ese es el apodo que no me acordaba, Evita.
1: El sapito sin lengua.
4: Sapito sin lengua. Al tiburón blanco, a Norby.
1: Y yo tengo un amigo que me enseña todas esas frases, todos esos dichos. Tengo un amigo, muy amigo, que sí. Me pasa, che, tremendita, esto. Y yo me aprendo todas las frasecitas que me enseñan los chicos. Es así. Bueno. No tenemos más mensajitos.
0: Los
1: de nene ya los leímos.
0: Siendo la hora 23:10, seguimos con más temitas.
1: Ya se vaya a dormir, a su casa.
0: Bueno, ahí estamos.
1: Yo le doy. ¡Uy, qué mal que estamos, por Dios! ¡Dios!
0: El mate me está haciendo efecto,
1: llévatelo y no lo sueltes, Dios.
0: Mirá vos, Qué cosa de loco, diría.
1: ¿Podemos ir con los temas, por favor?
0: Vamos con los temitas en esta noche, a disfrutar buena música.
1: Dios mío, Dios.
0: Y la señorita Noelia se ha dormido, no me han dado más mensajitos, así que...
1: No, porque la niña estaba hablando con su madre.
0: Bien, antes que mande pesadilla... Wow, hace rato que no manda pesadilla.
1: ¿Y para qué la llamás?
0: No. Vamos con
1: los temas. Vos la llamás, la otra, parece.
0: No, Dios me libre, vamos con los temas.

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0: yo.
1: Ah, bien.
0: ¿Qué le pasa, Cachamay? ¿Qué se está viendo? Yo soy la futura cantante. ¿Qué? ¿Por qué no? Yo puedo
1: estudiar. Si usted lo dice.
0: Yo puedo estudiar, ¿eh? Mire que todavía no me quieren por allá. Estuve a punto de desaparecer varias veces, pero me dijo mi barba. Vos, chiquita, te quedás allá abajo porque todavía tenés que seguir haciendo maldades.
1: Claro.
0: Yo acá no quiero que vengas a descontrolarme a mi gente. Así que vos te quedás allá abajo porque tenés que seguir portándote mal.
1: Bien,
0: Así que yo me voy a seguir portando mal. Total, ¿quién me va a decir algo? ¿O no?
1: No.
0: Bueno. Vamos con un audio más del Dani.
1: A ver el Dani.
2: Viste, amiga Evita, ya mi perro tiene novia, ahora me voy a tener que buscar una novia yo. Listo. Abrazo, un gusto y excelente programa. Dios lo bendiga.
1: Bueno, Dani.
0: Bueno, y vamos con mensajito de Cristinita que dice, Evita, si da el tiempo, les pido el tema de Titanic. Les deseo un bendecido y merecido descanso.
1: Bueno,
0: Cris. Dale, Cris, querida, muchas gracias.
1: Bueno, Evita.
0: ¿Qué tema? Dime un cachito más de tema porque a mí me gusta.
1: Ya termina.
0: Bueno, no me interesa. Acá mando yo, ¿eh?

0: Mira vos.
1: Toma, ¿eh? Matea.
0: Mira vos, mira
1: guarda,
0: vos.
1: Guarda, guarda que vengo, guarda que voy. Bueno, no me divierto, sino que quiere que le haga.
0: ¿Qué cosa, qué cosa, qué cosa?
1: Yo tengo que estar continuamente divirtiéndome, porque si no, no es vida para mí.
0: Bueno, Evita.
1: ¿Vamos con el temita?
0: Vamos a salir con los últimos temitas de la noche. Ah, no, bueno, falta todavía. Son las 23:41.
1: Ya te quedé ahí, cachamay.
0: Así que...
1: una vez que nos juntamos...
0: vamos a salir con tres temas pegaditos, ¿qué le parece?
1: Bueno, vamos.
0: Así que... seguimos en esta noche.
1: Necesita un buen amor para vivir.
0: ¿Y qué sigue?
1: Y no me acuerdo.
0: Ah, qué gracioso.
1: Pero bueno, hice la magia por lo menos.
0: Ah, bien, algo. Bueno, vamos con los temitas a ver cómo suena.

0: Que haya que seguir cantando, ¿no?
1: Que se van a asustar los oyentes.
0: Pero qué cosa de loco con usted. Bueno, hemos cumplido con todos los temas solicitados. Hemos complacido a toda la gente. Hasta el último temita, ¿eh? Esta vez Abel Santibáñez pudo darse el gusto de escuchar el tema completito.
1: Claro que
0: sí. Así que bueno, le deseamos una muy buena noche, como a todos los oyentes. Pero vamos a ir con todos los mensajitos antes de despedirnos. Vamos a ver el audio de Abel. Más allá
2: de la pared. Hola chicos, buenas noches. ¿Cómo andan? Bueno, ya terminando por lo visto. Como siempre, buen programa, buena música. Bueno, le ponen buena onda. Eso me gusta. A esta hora de la noche está bueno también tener onda y ganas de transmitir eso. Así que bueno, le voy a pedir un temita si se puede. Llega, si no, no hay problema. Grande chiquito de Sergio Denis. Algo así se va a llamar. Si se puede, si no, no hay drama. Un abrazo.
0: Bueno, Abel, muchas gracias por lo que nos decís, por tus palabras. Y es la idea, al menos la mía, es esa idea de poner buena onda, de transmitirle algo lindo. Y como una vez me dijeron, dejá de hablar pavada. Yo hablo pavada porque me gusta, y si hablo pavada y esa es pavada mía, le saco una sonrisa a alguien o lo tenta de risa, mucho más mejor para mí. Más feliz y tranquila me voy a mi casa a dormir. Para hacer un programa monólogo me quedo en mi casa y dejo que las máquinas sigan pasando música. Así que gracias, Abel. Acá dice Yanni, ¿cómo se llama ese tema? El que están pasando. Bueno, ya lo pasamos, no me acuerdo ahora por cuál preguntaba.
1: Sí, es una versión que lo arman con el guía, ¿viste? Aya.
0: Ajá.
1: Es una versión que arman músicas románticas.
0: Bien. Dice, ¿me pasaste hash si te hubiera llamado antes? Bueno, ya la complacimos también allá, ¿no?
1: También.
0: Vamos con el audio del Dani.
1: A ver el Dani.
3: Hoy en Ritmo Explosivo, el programa de Seba, Losito, llamaron varios y mandaron mensajes que eran pretendientes tuyos, Evita.
0: Mira vos.
3: Le dije, con Evita. Evita la tremenda, la van a tener que
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3: Porque no cualquiera va a conquistar a Evita. Y Evita es una persona brava, le dije. Doy fe de lo que digo. Ahora es una grande amiga, pero en su momento a mí casi me emboca. Listo. Te quiero, Evita.
0: Qué recuerdo.
3: Que la sigan remando en dulce de leche.
0: Y sí, si hay muchos pretendientes, que se compren un sillón muy cómodo y van a tener que seguir esperando, Dani. Bueno, y vamos. ¿Me borraste? Ah, no. Con el último mensajito de la chiqui. Hermoso programa, hoy los pude acompañar. Hasta mañana. Chiqui, hasta mañana, buen descanso y bienvenida nuevamente a nuestro programa, ¿eh? Abrazo gigante, chiqui. Bueno, hemos llegado al final, hemos cumplido con toda la música, con todos los mensajitos, siendo la 01 minutito. Nos vamos despidiendo de esta manera y los dejamos con toda la musicalización y la programación de nuestra querida radio, la 94.7 FM, la popular, ¿eh? La mejor del día. 7 en punto, Vanesita Flores, con su programa Escúchame hasta las 9.30. Luego toma los controles aquí el señor Tilín, como le digo yo, Sebas, el Osito, con todo su ritmo explosivo, su picardía, sus quilombitos, los poemitas, las cargadas. Y bueno, y como no podía faltar de otra manera, todos los cuentos de Ricky Ricón hasta las 13 horas. Luego, mañana, martes, de 17 a 19, nuestra querida compañera Peti con su programa El Último Romántico. Y luego un pequeño descanso hasta las 22, en la que volvemos nosotros, los locatos de la noche, con todos nuestros románticos de ayer, de hoy y de siempre, con este programa al que hemos llamado Susurros al Corazón. Mi gente linda, que tengan una bendecida noche, un gran despertar y un excelente día martes.
1: Claro que sí, Evita. Así que lo estaremos dejando con toda la mejor programación de la radio y los estaremos reencontrando mañana a partir de la hora 22 con más temitas románticos.
0: Por supuesto que sí. Así que nos vamos silbando bajito. Adiós.
1: Adiós.
0: Chao.
1: Chao.
0: ¿Quién te cortó la lengua?
1: Gata malvada.
0: Con

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1: Raquel, ¿cómo estás?
2: Bien, bien, ¿y tú cómo estás?
1: Pues aquí recordando...
2: 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Me da mucha pena, pero me tengo que ir. Ya viene mi novio. Adiós, ¿eh? Bye.
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1: ¿Sabías, Juan de los Montes de Cemento y Asociados, que la Pampa es la más dificultosa de todas las regiones del globo para ser penetrada en su prehistoria? Tierra y vegetales. Vegetales y tierra. El hombre que la habitó hace miles de años tuvo que aviarse de esos elementos para vivir solo o en sociedad. Y dice Mario López Osornio, con el cual estoy totalmente de acuerdo, que estos elementos se borran, desaparecen rápidamente, sin dejar más que simplísimos rastros que evidencian una cultura. Esa es la causa por la cual los historiadores tienen que circunscribirse, que dije, circunscribirse, muy bien Moreno Palacios, a estudiar la prehistoria reciente, es decir, la inmediata a la llegada de los conquistadores. Si la Pampa hubiese tenido montañas, otra cosa hubiese sido. ¿Por qué? ¿Por qué, Juan? Porque las piedras esculpidas no se pierden, ¿cierto? Ni dejan de revelar un secreto. Evidencian un pensamiento o trasuntan un recuerdo. En cambio, las maderas, las construcciones de barro, los enseres de cerámica imperfectamente cocida para uso culinario o los objetos de cuero fueron absorbidos poco a poco por la tierra misma. Pampa, Juan, voz quechua, se define como amplia llanura sudamericana. La Pampa está ubicada directamente sobre el suelo terrestre y nuestra Pampa húmeda lo es por falta de declive. Somos de esta hermosa y feraz Pampa bonaerense, donde los gauchos hicieron paradores a fuerza de vizcacheras. Las vizcacheras, Juan, o sea las vizcachas, hacen galerías subterráneas y donde un caballo metía las manos, pero se daba vuelta como pisado de la lengua. Y eran tantas dadas vueltas por día que el gaucho se puso tan vaquiano que salía corriendo con el cabresto en la mano. ¡Ja! En realidad la palabra correcta es cabestro. Pregunto, ¿alguien practica correctamente la correctidad? Los gauchos a las palabras doctoradas le erraban como visco al vino, pero eran documentos de a caballo. Por supuesto que hay puertas flojas y se cortan lazos. Si son gente o no son gente. Pero todos conocemos encumbradísimos doctores que son como el pato criollo. ¿Cómo será que a uno le dicen 7 días? Se parece a gente. Benditas sean las vicacheras.
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Que mantenés a un gladiolo que te supo seducir. Me enteré lo del gomero, del cabo que era jazmín. Y supe que un limonero te perfumaba el jardín. Yo me agarré una caléndula, Margarita, al recordar que eras mi dama de noche, mi alegría del hogar. Yo te hacía el filodendro en aquel zaguán oscuro. Si te habré regado los brotes, mi enamorada del muro. Si viera tu madre selva cómo has regresado ahora, hecha una planta caduca, parásita y trepadora. Se te ha secado el helecho, los geranios desteñidos, y al fin con tantos injertos tenés el potus caído. Le pregunto a Santa Rita, ¿por qué?

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7: Decíamos de la actualidad, como este asunto de la corrupción, ¿no? Lo que más te indigna es que hoy cualquiera es un corrupto. Antes, para poder meter la mano en la lata, tenías que ser medio capo, funcionario de determinado rango por lo menos. Pero ahora no. Al decir de Discépolo, cualquiera es un señor, cualquiera es un ladrón. Dale que va. Pero escúchame un cacho, funcionarios de cuarta, ¿qué digo de cuarta? De décima, meten la mano en la lata. Y si hay máximas para regir muchas actividades, tendría que haber por lo menos mínimas para los corruptos. Serás lo que deba ser y si no, serás corrupto. El corrupto no nace, se hace. La coima es la base de la fortuna. Para un corrupto, nada mejor que otro corrupto. coimea bien sin mirar a quién. Más vale cometa en mano que 100 días laburando. Que no se doble, pero que se corrompa. El que coimea y no convida, tiene un Diego en la mordida. Antes fue cuento del tío, hasta que alguien dijo escurro, y hoy cualquiera se hace el burro, y hasta las cosas más burdas son por derecha o por zurda, que es como decir izquierda, todo legal, bajo cuerda, loco que esa nata absurda. Antes te metían la mula, o el perro, ponele H, te encajaban cachivaches, hoy el recuerdo estimulo, era con más disimulo que te vendían chucherías, antes eran porquerías y ahora son marca pirulo. Las cosas marca pirulo que claro son una ganga, y a quejarse a morondanga después cuando se te han roto, viene y te explica Montoto que en este asunto hay tongo, y anda a quejártele a Mongo que se queda lo más. Chocás con cartón pintado, que hoy suena fuerte y es mucho. Junto a todo lo que es trucho y a la oferta de cometa van las cosas más berretas, desde electrónica a ropa, todo puede ser falopa e ir en negro sin boleta. Cosas de contra, los ñoquis, la coimas y la mordida, toda la gente prendida, hay estímulo, soborno, está de moda el adorno, y así a cualquiera le apuntan y lo arreglan o lo untan. ¿Y a quién le importa un corno? Así rezan las consignas. Por eso basta, señores, se tiene que terminar. Esto no da para más. Si no puedes vencer a tu enemigo, únete a él o pedile el 10%. Hay que organizar la corrupción, jerarquizarla, digo más, privatizarla. En esto nos tenemos que afanar, con perdón de la palabra. Hay que crear el PRISIS ARAFOR, primer sistema argentino de afanos organizados, o sea, todos contra todos, que reviente quien reviente y el último apaga la luz. Si el que no llora no mama y el que no afana es un gil, que el Pío Avanti, poema de alma fuerte, no se nos transforme en el Patriqui de alma débil, dedicado a uno que fue descubierto metiendo la mano en la lata y tiene que volver a comenzar. Si te acuestan 10 veces te levantas, otras 10, otras 100, otras 500. No han de ser tus coimeadas tan violentas, ni tampoco por ley han de ser tantas. Con el hambre genial con que las plantas asimilan el humus avarientas, deglutiendo el rencor, saca la cuenta y prendete en lo que sea, así levantas. No precisas, te digo, coimear fuerte, nada más se precisa cara dura. En cualquier infeliz se me figura que coimeando puede ayudar su suerte. Todos los incurables tienen cura 5 segundos antes de la muerte, y todo insobornable, si lo apuras, afloja, pero hay que ofrecer fuerte. Y si te hablan de Diego, no es la torre, ni es el otro genial en sus tormentos. Si te ofrecen un Diego es que te corren con la oferta frugal del 10%. Si alguien viene y te dice vamos y vamos, no te niegues, sería inoportuno. Miti miti en latín quiere decir, no lo olvides, la mitad para cada uno. No te des por vendido ni aún vendido. Trémulo de pavor, piénsate bravo, y arremete feroz, medio ofendido. Ten el tesón del clavo enmohecido, y si cuadra la mordida, no seas pavo.
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10: Vamos llegando al final del Pa' Mis Paisanos volumen 15. Ha sido bueno el 2006, lleno de trabajo y de alegrías, como el haber obtenido este Santos Vega de Plata al mejor autor de la República Argentina. Compartirlo, como les decía antes, con los amigos, con la familia, con Natalia Cabral, mi compañera de todos los días, que además me acompaña en este material en 2 temas, y que todos los sábados la verán por la pantalla de Jineteando, en esas bailantas camperas que entró en el corazón de los argentinos con esa acordeón a piano. Por supuesto, compartirlo con el Cacho Ledesma y con Marilú, que son mis compañeros y amigos, y son los que me están apoyando para que siga animando Jineteadas y siga animando Jineteadas, a ver si el año que viene puedo estar en una terna por el Santos Vega como mejor animador. A Carlitos Nuzzi, que tiene muchísimo que ver en que mis versos lleguen a los oídos de toda la paisanada de la mejor manera posible. 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Y hablando del pago de Chivilcoy, ahí está radicado el hombre al cual le debo esto de ser animador de jineteada, Roberto Morales, el gaucho apadrinador de los pagos de Chacabuco, radicado ahora en Chivilcoy, como les decía. Y decirle a mi hijo Jesús que el día de mañana podrá decir con orgullo: mi viejo ganó el Santos Vega. Hasta la vuelta, paisano. Quiero dejar aclarado pa' cuando corte mi suerte y se me venga la muerte como gallo encandilado, que de estar agazapado para no fallar en nada, dejaré a mi paisanada algo que será notorio, porque en vez de hacer velorio que se haga una jineteada. Ojalá Dios desde el cielo no se enoje y me comprenda, que necesito que entienda que es mi último consuelo, y antes de emprender el vuelo que nadie llore por mí. Pero le pido, eso sí, al que esté de animador, que se diga un verso, flor de los tantos que escribí. De las 10 en adelante que se largue de las clinas, y a las 12 se termina con una sagua abundante. Yo estaré ahí lo más campante disfrutando de la fiesta, que se haga limpia, modesta, que nadie salga ofendido. Y si alguno está aburrido, que contraten una orquesta. En lo mejor de la farra, que no falte un payador, como tampoco un cantor que haga temblar la guitarra, que toque, que ponga garra por las costumbres camperas, y con la grupa azulera que larguen 20 baguales y 10 montas especiales con el basto y la encimera. Jinete, de corazón te pido, y ya te lo escribo, colócame un par de estribos cuando cierren mi cajón, que yo con gaucha expresión a tu abuelo buscaré. Las nubes recorreré para decirle al paisano: póngase contento, hermano, que jinete como usted. Y cuando el sol vaya cayendo y salga el último reservado, me sacan por otro lado, que nadie quede sufriendo, que yo miré sonriendo por esa gaucha jornada, y dirá la paisanada algo que será notorio: no luce triste un velorio si se hace una jineteada.
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0: Hola, hola, hola, hola. Hola, ¿qué tal? Tengan ustedes muy, pero muy buenos días. Bienvenidos, bienvenidas a esto que es Escúchame a través del aire de la 94.7. Mi nombre es Vanessa. Y en la mañana del día de hoy nos vamos a estar acompañando mutuamente hasta las 9:15.
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0: Martes ya 14, ¿no? 14, sí. Martes 14 de julio.
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0: Líneas habilitadísimas para que te puedas empezar a comunicar y me empieces a comentar y a chusmear desde dónde nos estás sintonizando, qué es lo que estás haciendo en este preciso momento. Si ya estás en el trabajo, si estás en tu casa, si estás amaneciendo. Hoy hay paro docente nuevamente. Otro más, Iván. No tengo ni y no sé por qué viene, hacen paro docente, pero sé que hay paro docente. A tan solo 4 días de las vacaciones de invierno, para que hagan el parate durante 2 semanitas, tenemos un nuevo paro docente. Así están las cosas, país. Bueno, anota y agenda numerito de teléfono. Ahí si estás amaneciendo, desayunando. Está fresquito, sí, está fresquito, pero también está húmedo. Muchísima humedad el día de hoy. 2494-658445, mensaje de WhatsApp, video, audio, selfie, SMS, lo que más cómodo y simple te sea. 2494-658445. 4387177, numerito de la línea fija de aquí de la radio. A través de la web nos pueden estar sintonizando www.radiopopulartandil.com. Y por supuesto la aplicación también podés descargar. Búscanos como 94.7. La popular, ahí te aparece el lobito negro y amarillo. Que está todo, funciona y funciona. Ahí estamos, perfecto. Perfectirigilio. Bueno, comenzamos con unos enganchaditos. Hoy lo sorprendo. Sí. Ah, oh, mirá, no, esto no se lo tenía. Comenzamos con unos enganchaditos a través del aire de la radio.
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0: ¡Mía! Así arranca la mañana de martes aquí a través del dial de la 94.7. Hoy hasta las 9:15, dale, vamos.
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0: Bueno, muy bien, ahí estamos comenzando la mañana de la radio con alguna milonguita de lo que sonaba a través del aire de la popular.
1: Milonga del hombre.
0: Más vale que este Héctor haya escuchado las milongas. No, mira, si lo habrá escuchado mi abuela, esto.

0: Bueno. ¿Cómo arrancamos? Dice muy buenos días. Hola, Fernando, buenos días.
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0: Seguís trabajando, Fernando. Se viene el diluvio. Dicen que para el mes de agosto, septiembre, se viene una cantidad de días de lluvia.
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0: Culpa de Fernando.

0: Hola, Vané, buen día, soy Alberto, estoy contra las pilas hoy. Hoy sí que me levanté contra las pilas para ir a trabajar.
1: Vamos,
0: yo me
1: estoy yendo
0: a trabajar. ¿Me puedes pasar algún temita de Luguito Flores, Vané? Gracias, que tenga lindo día.
1: Dale, Alberticus, buen día, buen día. Hice la actitud. Con ganas de ir a trabajar. Luego se van un poco, ¿viste? Pero bueno. Lo importante y lo fundamental es tener ganas, más que nada. Va. Ahí estamos, le mandamos un saludito grande para Alberto, que tenga buena jornada laboral el caballito.

buenos días, Vanessa. Pasás el tema de Gata Malvada de parte de Julio, que estoy tomando mate. Hola, Julio, buen día, buen día.

tema que tengo acá, escuchá. Escuche, Albert, ¿para cómo era? Héctor. ¿Estás escuchando, Héctor?

0: Calache, pero
1: es la única parte que me acuerdo.
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1: Ah, el que no calla es un gil.
0: Dale,
1: no
0: dale que va, te haya en el horno.
1: Ahí date manso, que escuchaban mis abuelos. Dale,
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1: Esa dice por acá, Vane, buen día. Genial, dice, lo que me gusta a mí, esos 2x4.
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1: Ahí está, no me acuerdo el nombre, vos sabés. Ahí estábamos compartiendo lo que sonaba. Espérate que acá tenía un temazo, ¿verdad? Espérate porque este algo me acuerdo, ¿verdad? La última kurda.
2: Hola,
1: que tengas
2: un buen día.
1: Hola, Mate, buen día. Ahí te mando un besito grande para vos también, que tengas lindo martes. Saludito grande ahí para los vecinos y vigilios.

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1: Buenos días, Vanessa. Qué lindas milongas, dice, para moverse con el frío. Hola, Pascu, buen día. A Pascu le voy a dedicar el próximo que se viene.
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1: Ah, pará. Mirá, pero si está escuchando. Hola. Héctor, buen día. ¿Qué temazo? Buen día, dice por acá, le alegraste la mañana. Escuche, Héctor.
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1: Es Héctor, Vanessa.
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0: Las tardecitas de Buenos Aires tienen ese... ¿Qué sé yo?
1: Escuchá qué temazo. Me encanta. Escuchá.
0: 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Mezcla rara de penúltimo linjera y de primer polizonte en el viaje a Venus. 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Pero solo vos me ves, porque los maniquíes me guiñan, los semáforos me dan tres luces celestes y las naranjas del frutero de la esquina me tiran azares. ¡Vení! Que así, medio bailando y medio volando, me saco el melón para saludarte, te regalo una banderita y te digo...

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1: Muy bien, ahí estábamos compartiendo algunas milonguitas, lo que sonaba, la balada para un loco, lo que compartimos.
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1: Cartelito que nos ha mandado Normis en la mañana del día de hoy, dice: martes, actitud positiva, mente enfocada y corazón agradecido.
0: Salgamos a
1: la mejor fórmula para tener un gran día. Buen día, Normis. Besito grande para ti, que tengas buena jornada de martes.
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1: Soy Ale Vanigra. Hola, Ale, buen día. Me había olvidado. O sea, no me acordaba el nombre.
0: Mira.
1: Pero sí recordaba ese 2x4 que nunca había sabido de qué era. Bueno, después lo entendí.
0: Un
1: pedacito, dice, del mundo le falta un tornillo, no. Me pide por acá. Bueno, compartimos. Vamos a pasar a poner un pedacito de ese tema.
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0: Reggie. Buen día, Vane, ¿cómo andás? Te puedo pedir el batacazo y la cumparcita, me piden por acá. Saludos desde la panadería. Hola, buen día. Ahora le pasamos un pedacito al tema también. Uno de los dos vamos a pasar, ¿sí? Me voy a ir con un pedacito de este temita, entonces que ahí nos solicitaba Ale también. Lo prometido es deuda, Héctor, así que las facturas cuando usted quiera nomás.
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0: Ahí estábamos compartiendo un pedacito. Al mundo le falta un tornillo. Ahí en la voz del recordadísimo Carlos Gardel. Para Ale, entonces, que lo había solicitado. Pará, porque me mandaron un audio. Pará, lo vamos a pasar al aire. Espérate, ahí va. Escuchá lo que es este audio, ¿no? Es una cosa terrible. Escuchá, escuchá el audio, por el amor de Dios.
1: ¿Qué hace, hermanita? Acá venimos con Malena yendo al colegio. Te estamos escuchando. Odio el invierno, detesto el invierno, que todo el mundo lo sepa. Ojalá esa gente que le gusta el invierno se les apague el calefón y se bañen con agua fría. Digo, para más placer, ya que les gusta el invierno.
0: Mi hermana, con esa simpatía que la caracteriza. Ahí le mando un saludito a mi hermana Marina, a Paramali también. Aparte, me la imagino con la cara que me lo dijo y todo, mirá.

es igual a vos. Dice, para acá. No, no somos iguales. Nada que ver, no sé quién nos ve iguales. Bueno, muy bien, vamos a seguir saludándole, vamos a seguir dando los buenos días también, por supuesto, a quienes nos acompañan con sus publicidades.

0: Ahí estamos. 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
1: Era así compartíamos un poquito entonces de lo que sonaban tango, cumparsita, de lo que sonaba de milonga.
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1: Y voy cambiando un poquito el estilo musical porque le voy a dar los buenos días, por supuesto, a ella que nos acompaña en la mañana de la radio. A ella, a ellos. 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

0: Y así de esta manera le damos los buenos días entonces a quienes nos acompañaban con sus nos acompañan con sus publicidades. También arrancamos la mañana de La Popular, por supuesto, con un poquito ahí compartiendo para Héctor. Hemos cumplido con lo que hemos dicho. Florita, choquen los cinco. A ver qué dice por acá, me voy con unos mensajes más y me voy ya con la música pedida. Hola, Vane, ¿me pasarías de Luciano Pereira? Gracias, que tengas un bonito día, me dice Grey. Vamos, que se nos pasa la mañana. Buen día, Vane, ¿me pasas algo de Franco de Vita? Gracias. Hola, Andresito, buen día. De Franco de Vita, caballero. Pero cómo no. Que tenga buena jornada laboral, Andrés.
1: Hola, hola, hola, Vane.
0: ¡Ay, qué milagro!
1: Buen día, buen día. Bueno, acá estamos escuchándote hoy tempranito, ¿eh? ¿No me pasas de la Champions League? Solo quiero amarte. Bueno, para Pablito, que creo que está durmiendo porque no apareció. Para el Matemati. Para Luciano y Pablo de Calle Magallanes. Y para mi amigo Javi, que mande. Que mande, que seguro está escuchando.
0: Bueno, le mandamos.
1: Bueno, Vane, ver si escucho a alguno de mis amiguis hoy. Abrazo, Vane.
0: Ahí estamos. Buenos días, Claudia. Pero qué sorpresa tan temprano. Pero qué milagro, por favor. Ahora bien. Parecido a ninguno. Pablo ayer que estuvo de festejando aniversario, 2 años dijo, ¿no? Con el programa del tanteo, ahí con invitados especiales, así que bueno, que haya disfrutado, que le haya pasado lindo. No lo pudimos escuchar, tenía que trabajar ayer.
2: Buen día, Vanessa, buen día.
0: Buen día.
2: No me pasa un temita de Eugenia Quevedo, antes de las 8, que me vino un campo a laburar.
0: ¿Con qué? Pará que no sé qué dijo. ¿Qué
2: me pasa un temita de Eugenia Quevedo?
0: No sé.
2: Antes de las 8.
0: No, menos.
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0: Bueno.
2: Muy buen programa.
0: Ricardo, despertate, Ricardo. Estás dormido todavía, Rick. Dijo que tenés mucha cara de hambre. Sí, pero eso. Desde que nací. Y prefiere llevarte masitas de arroz. Ah, sí, también. Miren unas con bañaditas en dulce de leche que ya están espectaculares. O de chocolate. O las de frutilla también están buenas. Decile, decile. Me pasás un tema de Tina San Javier. Y si llegás uno del Chili Fernández, por favor. Ay. Buen día, Rodrigo. Anoto, anoto. Si llego, paso. Si no, uno solo, ya sabemos. Yo anoto los dos. Espérate que se me va el tema y yo ya tengo que ir con los temitas pedidos. Ahí estamos, le mandamos un saludito grande para Héctor, entonces, que ahí estábamos compartiendo los temitas. Ahí que se lo estábamos dedicando para él. Buen día, Vanessa, ¿cómo estás? Soy Héctor, dice, gracias por los temas. ¡Hola, Héctor! Buen día, caballero. También escucho rock, dice, así, ¿es que? Acá casi lo saco al Rodri, dice, a bailar un tanguito. Pero lo hubiera sacado. Si por lo que yo tengo entendido, se tira unos pasos el chiquitín. Poderoso el chiquitín. No me lo imagino. Bailando un tango. No, pero le puedo enseñar un par de pasos de tango. Qué lindo poder saber bailar el tango. Yo no porque tengo dos pies izquierdos, pero... Bueno, Héctor, me alegro que le haya gustado entonces ahí los temitas que estuvimos compartiendo. Te agarró el viejazo, dice... Hola, desacatado, buen día, ¿qué tal? ¿Cómo le va? ¿Todo bien? Buen día, señora, páseme algo de la Euge Quevedo, gracias. Hola, Jonathan. Aparte no es que me agarre mi vieja, yo paso los temas que me pide la gente. A brillar, mi amor. Vamos a brillar, mi amor. Ahí estamos, Chopa, ahí lo notamos ahora en un ratito nomás. Bueno, me voy con algunos enganchaditos. Vamos a ir con música pedida. Huguito Flores, lo que suena. Ahí se lo vamos a dedicar entonces para Alberticus, que se levantó de buen ánimo hoy para ir a trabajar. Se lo vamos a dedicar a Sonia también. Temazo. Temazo, así nomás te digo, ¿eh?

bien, así compartíamos los temitas que teníamos solicitados a través del 2494-658445. 19 minutitos han pasado de las 8 de la mañana. Compartíamos el temita de la Euge ahí para el desacatado del chupa. Y también se lo dedicamos entonces para Ricardo. No sé si ya se habrá, seguramente se habrá ido. Temita de Destino San Javier, lo que sonaba también ahí, pedido por Rodrigo. El temita de la Champions, lo pedido por Claudia. Temita de Franco de Vita. Para Andrés, el remisero. Compartíamos también algo de Luciano Pereira, solicitado por Grace. Gata Malvada, lo que sonaba en el aire de la radio, pedido por Julio. El temita de Huguito Flores, entonces, ahí se lo dedicábamos entonces para Alberto y Sonia.

0: Buen día, Vanessa, que tengas un hermoso día. No pedí ningún tema, pero está...
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0: Escuchando música bien argentina, me decía por acá. Hola, Roberto. Buen día, Roberto. Ahí le mandamos un saludito grande para Robert y para sus compañeros. Entonces, ahí para los chicos municipales.
2: Buen día, Vané. Me pasás un buen tema de Arjona. Soy el ruso. Un saludo para mi hermano y mi cuñada, el gordo y la Grey.
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0: Hola, ruso, buen día. Pero qué romanticón, no, algo de Arjona.
1: 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Abrazo.
0: Ahí estamos, saludito grande para Grey. Estoy y para el gordo, entonces, de parte de su hermano.
3: ¿Puedo decir que el Pablito siguió el festejo hasta tarde? Por eso no aparece.
0: Definitivamente. Definitivamente debe estar de joda, joda, joda. No necesito, gracias, dice acá. Pará. ¿De qué estábamos hablando, Rodrigo? Porque ya no me acuerdo. Pasó tanto tiempo.
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0: No necesito. Pará, que no me acuerdo qué fue lo que dije.
4: Hola, Vane, ¿cómo va? ¿Cómo va?
0: ¿Qué
4: programa en el de ayer?
0: Hola.
4: Pero bueno, quería saludarte. No te voy a pedir nada porque ya termino de desayunar y estoy saliendo a trabajar.
0: Bien.
4: Pero quería saludarte.
0: Bueno.
4: Vane, saluda a la gente.
0: Ahí estamos, saludito grande para Pablo. Me alegra que le hayas pasado lindo entonces ahí festejando los dos anitos de Altantío.
5: 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Sé que ando en cualquiera, perdido y de fiesta, viviendo de noche y pasado de alcohol, si te pido
0: perdón. Buen día, Vanessa y Flora y audiencia, que tengan todos bendecido día. Vamos, selección, un tema de Luciano, gracias, saluditos. Dice a los amigos, nos dice Susi. Hola, Su, buen día. Saludito grande para Susi Pedro.

0: Hola, hola, hola, hola, hola, hola, buen día, buen día, buen día, buen día, buen día. ¿Cómo le va, doña Vané?
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2: Mira cómo dice que le va el señor Dionisio, Panterita de la

0: día, Mane, buen día. Dice por acá, pásame un tema, porfa, para levantar mi ánimo. Hoy arranqué renegado con los amigos de lo ajeno. No te la puedo. En serio, hijos de remil.
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0: Una mañana muy desagradable. Dos hijos de su buena madre ya me amargaron la mañana. Tomaron el auto y

0: Capaz que la madre no tiene nada que ver.
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0: Ayer estábamos hablando con esto de mi marido. Ahí se me va un poquito la mano, pero yo les haría ¡sa, sa! Y listo. No sacan más nada. Pero bueno.
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0: Era mucho.
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0: En serio, yo les haría así, sa, sa. Operación de alto riesgo. No sacan más nada, no tocan más. Es fácil. Buen día, Omar, buen día. La verdad que sí, te deben súper amargar.
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0: A uno, es cierto, a uno dicen que estas cosas cuando le pasan a uno lo hacen más fuerte, pero te da sin dar una bronca, porque también te genera eso, te genera más bronca.

0: Bueno, ¿sabés qué le vamos a hacer, Omar? Vamos a desearle lo mejor a los muchachos. Sí, sí, vos tirale lo mejor, la mejor. Tirale la mejor y no hay que ser iguales a ellos. Aunque te dan ganas de eso. Haz lo que yo digo, pero no lo que yo hago.
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0: Hola, Vanetta, dice por acá, ¿cómo estás? Acá, nosotros firmes, salgo de la Euge Quevedo. Ay, te corta. Hola, desacataditos, buen día, los pitufines. ¿Cómo están esas dos bellezas?
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0: Ese depósito.

0: encanta. Mi sobrina me manda un mensaje y me dice, pásame un tema que no tengo radio.
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0: Bueno, por lo menos ahí le digo a Ale que no me ha pedido un tema de Diango, porque el abuelo directamente te va a pasar un tema y no sabe. Ay, Dios mío, nada, si es de lo que no.

0: no chequeo los audios.
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0: Pará, que vamos a pasar un audio. Ni lo escuché todavía. No, pero lo voy a pasar, pará, dame 2 segundos, a ver qué dice. A ver, ojo, lo puedo cortar enseguida.
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0: ¿Cómo, boluda? ¿Boluda, no?
2: ¡Vamos!

0: ¿Cómo estás?
1: Hola,
0: Acá escuchándote y tomando unos mates con Rodolfo. Bueno, hoy pasarle un tema muy especial, el que a vos te parezca, porque es el cumpleaños de él.
1: ¡Mirá!
0: Así que, bueno, que lo pase re lindo. Todo, y cariños a todos los que escuchan la radio. Besitos para todos.
1: Ahí estamos, buen día, Tiri. Buen día, cumpleañero.
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1: Que la pase muy lindo. Ahí me pasa luego la dirección. Vamos ahí a probar la torta que seguramente se han hecho.

0: Ahí estamos, qué día, mañana fea tenemos hoy, por favor. Recontra nublado, frío, húmedo.
1: Buen día, buen día, Vanessa.
0: Hola,
1: ¿cómo estás? Bueno, un temita si alcanzás.
0: Sí.
1: Y ya me salgo. Salgo ya.
0: Bueno, bueno.
1: Qué frío, Vane.
0: Sí. Está horrible. Buen día, Caro, buen día.

0: vengo escuchando, cuando viajando, pero vengo escuchando. ¿Me puede pasar algo de Gino? Cualquiera de las dos canciones que tengas. Gracias, muy buena la radio.
1: Pará, un tema de quién me pidió, no escuché nada de lo que dijo.
0: Que tengas, gracias, muy buen vecino. Cualquiera de las dos canciones. ¿Puede pasar algo de Gino? Cualquiera de las dos canciones que tengas.
1: Un tema de quién dice.
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1: Hola, paisa, buen día.
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1: No la alcanzo a escuchar, ¿por quién me pide? Temita el paisa.
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1: Buen día, Vane, dice por acá, ¿cómo estás? Desacatada, me pasás ingratitud por Daniel Cardoso, gracias. Hola, desacatada de Garray, ¿cómo dice que le va? Hola, Cilia.

0: terminamos, Jesús, ahí lo anotamos al límite. Si llegamos, lo pasamos, ¿eh? Mirá que hoy 9 y cuarto.
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0: A ver qué nos mandó por acá. Hola, Fede, ¿estás? Sí, decime. ¿Tenés idea si ya cortaron los colectivos? Ni idea, recién pasó uno y estaba entero. Andate a la puta que...
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0: Ese está bueno, Jesús. Está bueno.
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0: Buen día, Vane, me pasaría por Jessy Uribe. Dice Guaro, gracias, nos dice Martucci. Hola, Martucci, buen día. No sé si llego, Mar.

Feliz cumpleaños para Rodo. Lindo día, dice por acá Susi. Ahí vamos, saludito grande para el cumpleañero hoy. Que la pase muy, pero muy lindo. Que se haga una buena torta de cumpleaños y mañana a la mañana. Acá en la puerta. Mentira. No, no, si estamos a dieta acá con Flora, ¿no, Flora? ¿Cómo que vos no? Vos tenés que acompañarme a mí. O sea, estamos a dieta las dos. Galletita de arroz, Flora, galletita de arroz. Si te vas, buen día, Vane, dice por acá que tengas un excelente día, un buen tema a tu elección, gracias totales. Escuchá, Cersei, escuchá.

0: Ahí estábamos compartiendo un lindo tema. Qué locura, y Ángela Leiva, lo que sonaba, Amor de Mier. Coles. Miércoles, mañana la selección a las 4 de la tarde. ¡Ay, qué nervios!
1: Sé que todo iba muy bien.
0: No, tranquilos. Es solo un partido de fútbol, dijo Scaloni.
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0: Nosotros ya nos estamos atando la bandera acá en la frente, así... Pintándonos, sí. ¿Viste? Tipo con la... con esa pinturita que viene.
1: Quiero que se...
0: ¡Sí! Tipo guerra vamos a ir.
1: Pues...

0: Buen día, Vane, buen día. Nada, que venía viajando, capaz que hacía ruido. De Quino, cualquiera de los de Quino.
1: Ah, de Quino, ahí estamos.
0: El tema de Quino, gracias, Vane, gracias.
1: Dale, paisa, si llego lo paso. Aunque lo dudo, chicos, ¿eh? 9:15 me tengo que retirar hoy.
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1: Tenemos que entrar.

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Ahí para Lore, de parte de Jesús, me había pedido algo de Dani Agostini. Bueno, acá justito lo tengo. El Dani Agostini junto a Dani Hoyos, lo que suena Amor Prohibido.

arrancamos, Dani Hoyos, Dani Agostini, lo que sonaba Amor Prohibido, lo que compartimos en el aire y la radio. 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

0: El paisa te pidió un tema de Quino. Quino.
1: Bueno, bueno. Quino está, Quino está. Siempre.
2: Hola, buen día.
1: Buen día.
2: ¿No me pasaría una música de Leo Mattioli? ¿Guaigo? Gracias, ¿Guaigo? Soy Brian.
1: Hola, Brian, buen día.
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1: No voy a llegar con los temitas. No, no le vamos a llegar.
3: Culpa mía.
1: 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Me voy con el temita de Ricardo Arjona y lo que me había pedido el ruso. Esto es lo que suena. ¿Sabés a quién se lo voy a dedicar? Temita que sé que le gusta a él, a Fernando. Escuchá, mirá cómo te dedico el tema de Arjona.

Ahí estamos, acompáñame a estar solo lo que sonaba entonces en la voz del señor Ricardo Arjona. 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
0: 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Me voy con el temita de... Espérate que me voy a ir con un audio más.
2: Buen día, Vanessa. ¿Cómo andas vos?
0: Hola, María. ¿No
2: estás bien?
0: Bien.
2: Quería pedirte un tema para Rodolfo por el cumpleaños de parte de María y Jorge. Los amigos. Dale. Un chamamé, cualquiera. Pasale. Y que tenga un excelente día. Un besote grande de parte de los dos.
0: Ahí estamos, un besito grande para María. Ahí no sé si llego con un chamamé. Igual la mañana de hoy la arrancamos toda con milongas. Milongas, tango, lo que sonaron hoy tempranito en la mañana de la popular. Esos 2x4 que nos dijo Ale. Me voy con el temita de Luciano Pereira ahí para... Susi, que me había pedido algo de Luciano, lo que suena.

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2: Si volvieras... Aquí ves que estoy atenta, Vané.
0: Muy bien, Claudita. Estás despierta en la mañana de martes. ¿Será la humedad? Hola, buen día, dice por acá. Hola, Matías Desacatado. Estamos todos en la mañana de hoy. Toda la jaula de las locas ha aparecido. La jaula de la cantera.
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0: Las locas de la cantera. Ahí lo sumamos a Héctor también. 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
3: 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Buen día, Vanessa. Buen día, Flora. Saluditos para todos. Bye, bye. Aguante España. Chau, chau.
0: Ah, España juega hoy.
2: Apareció Wanda.
0: Apareció, temprano apareció, a las 7 y pico de la mañana apareció. Usted últimamente como que me está apareciendo medio tarde, ¿eh?
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0: España juega hoy, España-Francia. Ay, Dios mío. ¿Por quién vamos? ¿Por quién vamos?
1: Y conmigo.
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0: Besitos, dice mi cuñado el ruso. Amiguito, bueno, sí, muy buenas personas, el ruso y... Ahí estamos, ahí le mandamos saluditos de parte de Grace. Me voy con el temita que me pidió Celia de... ¡Desde Gardel! La desacatada de Gardel. Daniel Cardoso, y esto es Tu Ingratitud. Se lo voy a dedicar a Ser.

0: así compartimos el último temita entonces ahí para Silvia. Me voy a ir despidiendo, agradeciéndole por supuesto a todos y a todas. Gracias infinitas por la compañía, gracias por estar enganchaditos a través del dial de la radio desde muy tempranito. Y muchas más gracias por los mensajes.
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0: Hola, Vane, dice por acá, me pasarías un tema de los moros. Soy Maru. Hola, Maru, buen día. Me estoy retirando. Pero los invito para que sigan sintonizando el dial de la radio. Ya en un ratito se viene Seba para acompañarte con todo su

hola, hola, como dice que anda señorita Vanessa, señorita Flora en esta mañana tan bella. Ajá. Desde ya muchas gracias, chiquitas.

El tío del corralón. Se quedan enganchaditos en el día de la radio, como te comentaba recién. En un ratito ya se viene encima. De mi parte, nada más. Nos volveremos a reencontrar mañana. Sí, mañana miércoles. Mañana hacemos horario completo. Mañana arrancamos a las 7 y terminamos 9:30. Les mando un besito grande a todos y a todas. Gracias infinitas. Les deseo que tengan una excelente jornada de martes. Nos encontramos mañana. Interactuamos mañana a través del dial de la 94.7. Un besito grande y será hasta mañana. Chau.

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0: 27 minutitos pasaron ya, la hora 9. Arrancamos esta mañana de martes a través de la popular 94.7 de tu dial. Donde a partir de este momento y hasta la hora 13 te llevaremos buena música, buen ritmo, buen sonido, como siempre. Y la compañía de todas las mañanas. Donde ya las líneas de comunicaciones empiezan a estar totalmente habilitadas para vos. Las clásicas, las tradicionales, las que ya conocés, como es el 438-7177. 438-7177, línea directa de la radio o mensaje de WhatsApp al 2494-658445. Y la web, como siempre, transmitimos en vivo, www.radiopopulartandil.com.
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0: Tengo que bajar la otra cortina, tengo que bajar la otra cortina que me dice mi amigo Paulín. Todavía no he podido hacer nada, así que bueno, vamos a ver si podemos bajar hoy. La misma cortina, pero un poquito más ligerita, es... ¿Cómo anda? ¿Qué dice? ¿Qué cuenta? Bienvenidos a la mañana radio. Buen día. ¿Qué cuentan?
3: Bien.
0: ¿Cómo le ha arrancado el día? ¿Cómo han comenzado esta jornada de martes? Espero que viene.

0: Hasta las 13 horas entonces, poniéndole todo el ritmo. Y preparándonos para lo que va a ser estar el próximo viernes. Viernes especial del Moreno Bailable. Con lo que va a ser la presentación de la F.
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0: Noche de viernes especial del Moreno Bailable.

0: donde ya la invitación queda totalmente realizada para que vamos a estar disputando este próximo viernes.
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0: Voy a empezar a saludar a la firma que nos acompaña como cada mañana, como dice Frigorífico, el líder Expo Carne.
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0: 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Muy buenos días a...
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0: 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Muy buenos días Silvina Díez Sublimaciones. Muy buenos días Mercado Ricky. 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
0: Y lo muy buenos días a mi amigo Ezequiel.
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0: Del Bodegón La Vera.
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0: damos también los muy buenos días y la bienvenida. Noche de viernes, entonces nos vamos preparando especial del Moreno Bailable, donde estaremos bailando con toda la música del ritmo de Juanse y su teclado. Juanse, nada más, también haciéndose presente este próximo viernes con su música, acompañando nada más y nada menos que a ellos, claro que sí, la llegada de la F.
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0: La llegada de la Espeche Mendi este próximo viernes. 22 horas cerran las puertas.

Sebastián, soy Fabián, Dalila, volverás, Lía Crucete, bailo pegadito, gracias, hola Fabián, buenos días. Hola, sí, buen día, me pasas un tema de Euge, gracias, que tengas bonito día, dice Sonia. Hola Sonia, buenos días, ¿cómo estamos?

0: Buen día, señor, pasada por Alexis Escobar, Loco por tu amor y un tema de los Amantes del Peligro. Gracias, Marta. Saludos para Martita, le mandamos ahí, anotamos también el pedido, Martita. Buen martes para vos, Martita.
1: Hola, buen día, osito cariñoso.
0: Hola, Cachu. ¿Qué contás, hermano?
1: Gato de techo mojado. 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Y así fue. De Sebastián.
0: Así fue.
1: Saludito para todos. Bye bye.
0: Qué buen título ese, Tacho, ¿eh? Así fue. Como que es una historia, como que decís, y fue así la historia. Así fue lo que hemos vivido. Así fue lo que hemos disfrutado. Y te la habrá encontrado a vos, Tacho, ¿eh? Vamos a quitarse la mañana, que dicen mis amigos Robito y Tere Rodo. ¿Cómo andan, chicos? Buenos días.
2: Buen día, Cevita, ¿cómo estás?
0: Hola, Tere, ¿cómo
2: bueno,
0: andamos?
2: Acá con Rodolfo, ya tomamos mate, ya.
0: Vamos.
2: Hoy no lo voy a mandar a hacer, lo voy a mimar porque es el cumpleaños, así que no lo voy a mandar al fondo.
0: No,
2: a hacer
0: cumpleaños, Alfredo.
2: Hoy lo voy a tener en casa nomás calentito. Dale, un besito grande, pasalo cualquier temita como siempre y que tengan un lindo, lindo día.
0: Pero muy feliz cumpleaños. Sí, para
2: acá mí. Dice que si quieren jugar a la quinela, 7-5 cumple.
0: Pero mirá vos, cumpleaños número 75, ahí para el amigo Robito. Pero feliz cumpleaños, Rodito querido. Pero por supuesto te vamos a buscar un tema para vos. Te vamos a buscar un tema para vos y te vamos a dedicar... Para pasarte en el día de tu cumple, obviamente. Ese cumpleaños de nuestro amigo Robito, de ex panadería La Nueva, Buena Estrella. O sea, ahora trabaja, pero bueno, las perdidas. Ya está, ya cumplió su ciclo y ya está ahora para descansar. Así que bueno, feliz cumple, Robito.
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0: ¡Feliz cumple, Robito, querido!
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0: Ahí estamos entonces con el feliz cumpleaños para el Rodito. Que lo pases muy bien, Rodito. No tomes mucho, eso sí, ¿eh? No tomes mucho porque... Si no... Está bien que tenés aquí la cama, pero bueno, igual, no tomes mucho, ¿verdad? Porque... ¡Feliz cumpleaños, Rodito, querido!
1: Hola, buen día, Celita, ¿cómo estás?
0: ¿Cómo
1: andamos? Acá todo bien.
0: Bueno, me alegro.
1: Te vamos a pedir dos temitas. Vuelvo a brindar por la Berizzo y una y mil veces por Uriel Lozano. Intranquilo, estamos nerviosos, ¿no? Para mañana, ¿qué opinás vos?
2: Hoy gana Francia.
1: Acá Carlito dice que hoy gana Francia.
2: Bueno, vos sabés mucho de fútbol, a ver, del final.
1: Bueno, Cevita, que tengas un hermoso día. Bueno, ya sabes, saludos de Carlos, te está gritando acá. Un besito grandote, Cevita.
0: Pero saludos ahí para el Cite, para Carlito. Pero un abrazo grande para los dos. Y obviamente, Carlitos, obviamente, porque la final va a ser Argentina-Francia. La final de la Copa del Mundo va a ser Argentina-Francia, Carlitos, pero ni lo dude. Ni lo dude. A ver, Saquito, a ver qué le dice el Tachu.
3: Feliz cumpleaños para Rodo.
0: Feliz cumpleaños, Rodito.
3: Que lo pase lindo.
0: Tres tortas, Rodito. Acá dice el Tachu, sí, que nos mande torta, dice. Yo también coincido con vos, Tachu, que nos traiga torta. Ahora sí, buen día, me podrías pasar, no podrás por Ángela Leiva y Euge. Y si llegaste, vas a acordar de mí, gracias mil, dice Claudia. Feliz cumpleaños al señor, dice por acá. Ahí está, saludos entonces de parte de Claudia Capa para Rodito, el día de su cumpleaños.

0: A ver, chiquitos en la mañana, a ver qué dice acá el amigo Julito.
1: Buen día, Cevita.
0: Hola, Julito, querido.
1: Programa. Listo, mañana al médico de vuelta, toca.
0: Vamos.
1: Buena onda.
0: Vamos, Julito, vamos, vamos, No se me quede, Julito, no se me quede, amigo. Abrazo grande, Julito, querido. Saludos grandes también para hoy y la familia, ahí están en sintonía en la radio.
2: Y para vos.
0: Le mando también un fuerte abrazo ya para mi viejo, está acompañado en la radio de las 9, ya está acompañado en la radio. Así que ahí también para mi papá, le mando un abrazo cordial, le mando grande para él.
1: Buen día, Seba, ¿cómo
0: Buen
1: te
0: día,
1: va?
0: ¿Cómo bien? Andamos?
1: Bueno, saludo para Tachero, Rock and Rollito y el tío. Pasame un buen rock, si llegás hoy.
0: Sí, cómo no. ¿Cómo no vamos a llegar, Jesús? Yo siempre llego, amigo. Siempre llego. Ponele.
2: Me gusta su corella, desespero. Ay, qué cintura me despierta.
0: Vamos a seguir en la mañana, a ver qué nos dice el amigo Brian.
3: Hola, Cevita.
0: Hola, Brian. Sí, Brian.
3: ¿No le pasaría un tema para Hilda, que la quiero, y otro para mi mamá, que estamos acá tomando unos mates?
0: Ahí está el saludo para Brian, ¿eh?
2: La quiero comer.
0: Y ahí para su mamá que está en compañía en la radio.
2: Un que suavecito, muy suave ya le da. Y qué bumbum, qué bonita esa mujer. Se desarma, se desarma.
0: Buen día, Sebi, ¿cómo estás? ¿Me podrías pasar Ulises Infiel?
2: Masanita.
0: Y ya no duele, gracias, Sebi. Aguante la selección, dice acá Celia.
2: Masana, masana.

0: Vamos aquí, todo que dice mi amigo Paulín por acá. ¿Qué haces, Paulito?
1: ¿Pero qué haces, hermano?
0: Tantos años.
1: Pichón de Power Rangers, criada. Galletitas Lincoln. Chocolate boletita. Y mielcitas.
0: Ay, mielcitas también.
1: Con jugo Mejú, diluido, de 5 litros. Amigo, pasame dos temitas del auge y feliz cumple para Rodo, loco. Que avise cuando estén los 300 costillares y las 200 vaquillonas con cuero que pasan.
0: Toma, ahí está. Sí, dice que nos va a avisar, ¿eh? Dice que nos va a avisar, dice acá el amigo Rodito. Cuando ya estén los pollos también, porque hay pollo, chori, morcilla, chinchulines. Todo el tripaje también, ¿eh? Así que va a haber unas cuantas cosas, Paulín.
2: Hola, buen día.
0: Hola, Grey, ¿cómo andamos?
2: ¿Me podrías pasar un temita de Manero? El más lindo, el último que hizo. Gracias, Evita. Que tengas un bonito día. Que no está muy lindo, pero bueno. Dicen que va a llover, no sé. Bueno, que tengas un hermoso y bendecido día para vos, tu papi, tu hijo Sol, toda tu familia, todo Moreno y Arana. Besito al Dani, a Rosita, a Luisa, que fue el cumpleaños ayer. Lo festejaron el domingo.
0: Luisa, el Moreno.
2: De mi amiga. Yo fui ayer porque era el cumpleaños ayer. Había de todo, asado, todo, ¿viste? A mí me quedan 2 cuadras, 3. De Luisa Miranda. Que le hicieron ahí el cumpleaños el domingo, que no pudieron.
0: ¡Ah, la mamá!
2: En Moreno.
0: Mira vos.
2: Así que bueno, un besito grandote, amigo. Que Dios te bendiga a vos y tu familia. Besito a Pancho y a Agustina, que hace rato que no los veo.
0: ¡Es la señora del Tachu! No sabía que venía el Moreno, la señora del Tachu, Me estoy entrando ahora. Vamos aquí todo, que nos dice la Moni Moni. Hola, Moni Moni.
3: Hola, Sebastián, ¿cómo estás?
0: ¿Cómo le va, Moni Moni? ¿Qué dice?
3: De más temprano.
0: Muy bien, Moni
3: Moni. Vuelvo a reiterar, ¿me podrías pasar el tema de Santa Marta que estoy esperando desde la semana pasada? No importa, pero quizás el día sea hoy, ¿sí?
0: Obvio, Moni.
3: Un besito enorme y bueno, arriba Argentina para mañana. Vamos. Toda la previa. Ya estamos participando y bueno, a estar tranquilo que todo saldrá más que bien.
0: Obviamente.
3: Un abrazo.
0: ¿Tienen alguna cábala para mañana? ¿Cuál es la cábala para mañana para alentar a la selección argentina?
4: ¡No!
0: ¿Cuál es la cábala para alentar a la selección argentina mañana?
5: Con la familia no, pará, aguanto España. España-Argentina a la final. Pará. ¿Qué, el Rodito, el Rudo no te lo mintiendo? Si cuando vino a visitarme tenía una cara como de 60 años.
0: Sí.
5: Está formado ese tipo. No, vamos, Rodo, viejo no va.
0: Te vas a creer, hermano, No, es muchas cosas que le hace todos los días. No voy a entrar en detalle, ¿no, Tacho? Pero creo que vos me entendés. Son muchos años haciendo esas cosas, es como que por ahí, viste, te vas fortaleciendo. Entonces llega el Rodito, según una edad de la cual llegó, que vos decís, nada, no puede tener esa edad. Yo le daba menos, y claro, ¿cómo le va a dar menos si está todo el día con el, no sé si me explico, el Fuki Fuki, no sé, Fuki Fuki? Qué porquería son, Cómo le gusta el quilombo a ustedes, Chicos, voy arcando con música, voy arcando con música en la mañana. Dice el amigo Edu, mi cábala es mirar el partido solo, el último mundial lo hice y salió campeón Argentina. Vamos, Edu, ahí está, una de las cábalas que tiene Edu. Bueno, contame cuál es tu cábala para mañana para ver la selección argentina frente a Inglaterra. Contame cuál es la cábala que tenés, si tenés alguna en especial, contanos y a ver cuál es la que usás en cada partido de la selección argentina.
6: Hola, buen día, Sebastián, ¿cómo andás, hermano? De frío y Madonna. Escúchame, le mando un saludo grande y un fuerte abrazo a mi compañero, a mi compañero Limba y gran amigo, al Rodo, y muy feliz cumple, que lo pasen muy lindo. Un abrazo y grón, dale un chamamé, eso bien, maceta que a él le gusta. Te doy las gracias por hacerme ese traspaso. Gracias, hermano. Un abrazo para todos los amigos.
0: Pero qué grande, Rodito hizo el traspaso, Rodito. Vamos, Rodito, solo nomás. Ahí estamos. Bueno, vamos a ir buscando música, chicos. Vamos a ir buscando música en la mañana en la radio para complacer pedidos solicitados a través del 15465-8445 para arrancar ya la mañana de la radio con los pedidos. Voy con un audio más, a ver qué dice el amigo Marce. Por acá se movió la música, a ver qué tengo por acá. Dale, a ver.
4: Hola, Cevita, buen día, amigo.
0: Hola,
4: buen día.
0: Marce.
4: Anduve haciendo trámite.
0: Pero la puta.
4: Salí temprano y no te pude escribir. ¿Qué? Fui a la vuelta ahí de la radio, ahí enfrente de donde está ese negocio que venden productos de aves. Ahí enfrente tuve que ir a hacer unos trámites, así que me llevó un ratazo largo. Esa mi cábala,
0: usar la visera.
4: Esa mi cábala, Cevita, acá te estoy escuchando justo. Así que el otro día íbamos con el partido que no ganaba, me puse la gorra y ganamos. Así que bueno, Cevita, iba ahí a la radio a tomarte unos mates y a cebarte unos mates y no hice tiempo, se me hizo tardísimo.
0: Pero
4: acá. Así que bueno, Cevita, te mando un abrazo y Tacho, acá en Namoboy está llovinando, así que te aviso por las dudas, Tacho.
0: Ah, está lloviendo.
4: Llovinando en Namoboy, lamentablemente, Tacho.
0: Está lloviendo en Namoboy.
4: Así que bueno. Y más vale, obvio, mi amigo Tacho tiene razón. Hoy queda afuera Francia, querido. Hoy queda afuera Francia. Aunque ustedes no lo quieran creer, pero hoy queda Francia afuera.
0: Pero no.
4: Y vamos ahí a la final España-Argentina.
0: Pero no.
4: Te mando un abrazo, Seba. Fue más tarde pasarme un folclore. Y saludos y bendiciones para tu papá y toda tu familia.
0: Dale, Marce, un abrazo grande también para vos. Te mandamos, amigo.
7: Hola, Seba, buen día, ¿cómo estás?
0: Gracias, chiqui.
7: Que tengas un lindo día. Bueno, yo acá tomando un cafecito. A ver qué temita te podría pedir hoy. Me gustaría escuchar el tema de Freddie Mercury, Nosotros somos los campeones. A ver, ¿y qué otro temita te puedo pedir? Me gustaría escuchar a ver qué te pido. El tema de La Nueva Luna, Te Quiero Tanto. Saluditos para el Dani, para Rosita y para Pablito. Soy la Chiqui.
0: Dale, Chiqui, te mandamos un saludo grande para vos también y anotamos también tu música para que salga ya en un ratitito nada más y estemos complaciendo pedidos. Chicos, arrancamos con música, después sigo con más mensajes. Seguimos con los pedidos solicitados, arrancando con ese pedido ya en la mañana. Suena Dalila y el 2x1 ahí para el amigo Fabián. Dale.

0: Le voy a recordar a Lía Cruzete, lo que vamos compartiendo, Bailo Pegadito. Lo que te había pedido para Fabián, anteriormente era la voz de la diosa del verbo amar, Darila, volverás. Ahí estamos arrancando la mañana con Marcelo Pedido, seguimos.
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0: Me estaba pidiendo Sonia.
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0: Sonia Lauja Quevedo, bésame bonito.

Leuca Quevedo, Paisame Bonito, para Sonia. Un minuto para hacer la hora 10. Seguimos complaciendo pedidos. Otro tema solicitado en la mañana para Martita. 2x1, suena Amantes del Peligro. Rosa de Ecuador, Alexis Escobar, el Charrito Negro, Loco por tu Amor.

0: 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Déjalo ahí más bien. Invitemos al Charrito Negro, venga mi viejo.
1: Gracias, Alexis, hombre. Qué alegría invitarme a esta tarima, hombre. Y Charrito, poder participar en este hermoso DVD que estás lanzando en Colombia.
0: Ya sabes, Charrito, ¿qué?
1: A la vamos salud. A brindar, vamos a brindar a por ellas.
0: Por todas esas mujeres.
1: Por ellas.
0: Vamos a ver cómo es. Dilo, paisano.

Alexis Escobar, el Charrito Negro, Loco por Tomó, Rosa de Ecuador. Ahí estamos como siendo pedido para Martita, que nos estaba solicitando el 2x1 y estamos esta mañana en la radio. 6 minutitos ya pasaron de la hora 10.

0: A mí se que te hace la mañana en la red, chicos, que nos dice el amigo Paulín.
1: Che, Marce, si la cábala es la gorra, ponete al minuto uno. Yo otro largue no paso, hermano, ya rompe huevo.
0: Y sí.
2: Hola, amigo, ¿cómo estás?
0: Hola, Lili, ¿cómo andamos?
2: Feo el día, pero bueno, así estamos en invierno. Bueno, yo tengo una cábala que no te la voy a pasar. Y vamos a Argentina, sí, le tengo mucha fe. Y hoy, para mí el partido y hoy lo va a ganar Francia. Sí. Así que hasta la final, ya estamos cerquita de la final ya. Con mucha fe vamos a ganar. ¿Me pasás un tema de Amante Peligro? Cualquiera.
0: Anotamos ahí para la amiga Ali. Anotamos algo de Amante Peligro. Bueno, ahí me estaba pasando su cábala. Lo que tiene Ali, así que bueno, ojalá que a través de todas las cábalas hagamos fuerza para que la selección argentina vaya por el B, y obviamente que acá la Ali me está mandando el acolchado que tiene a Messi. Che, está gordito Messi en ese acolchado, Hasta que no termine el mundial, dice, no la cambio, aguanta Argentina, dice la Ali, vamos Ali. El tío está trabajando por acá, vamos tío, ¿qué son esas porras, tío? Tío, ¿qué son esas porras? Hace cuenta que te agarró un huracán, hermano. ¿Qué son esas porras, tío, querido?
3: Hola. ¿Cómo andás?
0: ¿Qué haces, tío?
3: Querido Seba, ¿todo bien? Podría pasar un tema de los... de Carlos Ramón Fernández. Va acá para escucharme. Estoy con la hidrolavadora, la agua. Y bueno... saluditos para todos, también para el Tachero, para Jesús, para Rocarolito, para el Pfizer, para Daniel, también para el Cita de Cuba y también para la Nuna Rosita. Y mañana en Luis Ura voy a pasar, voy a conocer una de 25.
0: ¡Bravo!
3: Bueno, esa es mi... eso que dicen, que es... deja muchas gracias, querido Seba.
0: Ahí está, el saludo para el tío. Se dice que va a como así, la cabra de Ico es una de 25 mañana, dice. Y le abrazo ahí para el tío, le mandamos.
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0: ¿Qué más tengo por acá, chicos? A ver. Dice, la cábala del Nicanor, ¿cuál será? Dice, ¿desayuno en la cama o mates en la cocina con Evita?
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0: ahora me dejaste en la duda. Ahora me dejaste en la duda con esa pregunta,
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0: Ahora sí vas, llévete las entradas para los HPN, dice por acá, buenos días. No se venden entradas anticipadas, chicos, No se venden entradas anticipadas. No se venden entradas anticipadas, se van a vender solamente en ventanilla. Así que bueno, eso lo vamos diciendo también, que no se venden entradas anticipadas. Hola, buen día, Seba, que tengas un día lindo y con muchas bendiciones, dice Cris de Visa Italia. Hola, Cris, buenos días.
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0: Igualmente para vos, Cris.
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0: Vamos aquí en la mañana, porque nos dice por acá Carlitos de Flete, Carlitos.
6: Buen día. ¿Me pasaría un tema para mi señora? Se me está pegando lo de la señora esa que estoy justo escuchando la radio.
0: La chiqui.
6: Pasame un tema para mi señora, que la amo mucho. Acabamos la ruta. No se ve un cuerno. Fijate el tema que pueda salir. Y si querés.
7: Amigo, pasame un tema antes que me... que veía... hace un flete. A terminar ayer, que fui a... dos palos de ladrillo llevé. En el carro de la camioneta. Y hoy... ahí vamos de vuelta. Quedan como tres más todavía.
0: Vamos.
7: Tres pales más todavía. No se termina más el ladrillo. Y encima me hacen trabajar.
0: ¡No!
7: Pero bueno, pero la pocha. Da para todo.
0: Pero la pocha.
7: Yo creo que va a llover. No creo. ¿Vos qué decís, amigo?
0: No, no pasó nada. Va tan un ladito así nomás, Carlito, no lo sabe para vos y para la Jessy.
8: Para la Jessy.
9: Buen día, Cepita.
0: ¿Qué haces, Sama?
9: El Panchito me pasó tu cosa de. Para escucharte por el celu, así que acá te estoy escuchando, hermano.
0: Vamos.
9: Pasarle un temita bien camperito para el Panchito ahí. Él siempre está, hermano. Así que, medio duro para la aplicación, pero bueno. WW Radio, ¿cuánto? Pero. Para que, bueno. Era apretar un botoncito nomás y listo. Era más fácil. Tuve como una hora más o menos. Antes que arrancar. Digo, nada, va a arrancar y no. No voy a poder. Y hasta que por allá, bueno. Arrancó. Y decía la popular. Así que acá estoy. Se tildó el teléfono, culiao este.
0: ¡No, no. Qué dice!
9: Me lo parió, Federico.
0: ¡Qué bárbaro! Mirá el cortecito de pelo se ha hecho el ama, ¿eh? ¿Quién te habrá cortado el pelo, ama? No entendí el último mensaje que me mandaste, ama, ¿eh? ¿Quién es Lari? No entendí quién es Lari de Bahía Blanca. No conozco a nadie de Bahía Blanca, yo.
1: La cábala de Nicanor es cada vez que ataca a Messi hacer cuernito y dice
0: Gracias al mala, muchachos.
10: Va a llover, está anunciado un 95,99, casi 96% de lluvia.
0: Tomá. Vamos con música, seguimos conociendo pedidos en la mañana de la radio. Se viene algo de Oro Negro, tengo pedido para el Tachu. Se viene Misterio Entre Tus Dedos, se viene Sebastián, así fue. Vamos a buscar un temita ahí para Rodito y para Tere en el día del cumpleaños de Rock.

Y la música, la voz del recordado, la voz de la mañana de la radio con este clásico, así fue. La música de Oro Negro con Mistura entre tus dedos, el 2x1 para el Tachu. 25 minutitos pasaron ya la hora 10.

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1: Para el amigo Robito en el día de su cumpleaños, también se lo está dedicando de parte de Susy Pedro y también de parte ahí de Mari de Mercado Ricky y de parte del Ricky también para Robito en el día de su cumpleaños. Me dice por acá, buen día amigo, mandale saludos a Rodo de nuestra parte en el día de su cumple. Gracias mil. Hola Mari, saludos grandes para vos y para el Ricky. Mari, lo que suena en la mañana de la radio.
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0: Ahí está el abrazo cogido, así. Ahí estamos con la música solicitada ahí para el amigo Rodito, también se lo estaba dedicando de parte de Tere, también para Rodito el día de su cumpleaños, ahí de parte también de Ricky y María Rosa, también de parte de Susi Pedro, complaciendo pedidos en la mañana de la radio. Ahí estamos con la música Chamamecera en la mañana en la popular.
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0: Mucha musiquita, chicos, 30 minutitos pasaron ya la hora 10.
2: Ah, se evita pasarle un temita ahí para mi vieja que te está escuchando. Guay, no se me quede. Ah, y el pelo me lo cortó mi sobrina, allá en los pagos del perdido, donde estuve el otro día.
0: Qué grande, ¿eh? En los pagos del perdido estuvo acá el amigo Ama. Hola, buen día, Sebas. Me pasaste un tema de Javier Aníbal. Soy Silvina, dale, Silvina. Ah, no estamos acá.
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0: Qué grande, ¿eh? En los pagos del perdido estuvo acá el amigo Ama. Hola, buen día, Sebas. Me pasaste un tema de Javier Aníbal. Soy Silvina, dale, Silvina. Ah, no estamos acá del bebé Javier Aníbal.
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0: que... Vamos, chiquitos, en la mañana que lo dice Tere.
4: Buen día, buen día, buen día, buen día, buen día. Día ¿cómo andamos? Saludo a la Claudia, a la Sonrisa, a las chicas de ahí, al Tachero, a la Nuni Rosita, a Daniel. Y pasarme ojos y luz por Sergio Beni. Y pasarme la distancia. O Luciano Pereira. Un abrazo grande, Celita. Saluda a tu papi.
0: Dale, Tere, salud, Tere, para vos, te mandamos también. Otra vez la distancia. Vamos a ir buscando más música, chicos, en la mañana de radio.
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0: Saludos también grande, le mandamos ahí para la suberra. Le mandamos también saludos de Paraguilla. Ahí me estaba pidiendo un temita de lección. No, miento, celebro la vida me estaba pidiendo.
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0: Para todos los locos del medio, se lo estaba dedicando ahí de parte de la Susana Berra. Venga, ya en un ratito vamos a estar con ese tema también. Vamos con más música, chicos. Seguimos compartiendo pedido en la mañana de radio.

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1: Vamos con la música de Aparicio. Lo que tengo pedido también se lo vamos a sacar y para Mari, para Mari de Mercado Ricky. Se viene el Aparicio. Bueno, me estaban pidiendo, vuelvo a brindar, me estaba pidiendo el cita, pero me parece como mi destino el tema.
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1: Vamos a buscar también la música de Uriel Lozano, una y mil veces.

¿No es romántico la jarra, no? Esta canción es para vos, que si alguna oportunidad la podés escuchar, te la voy a dedicar. Yo sé que esta canción te va a llegar.

Ahí estamos con la música de la voz de la voz de Uriel Lozano. Una y mil veces, Andrés Mente Laberizo, mi destino. Para el cita Carlito, lo estamos

0: Buen día, Seba, ¿cómo estás? Me pasé quedando en busca de trabajo, como tareas domésticas, cuidado de niños, cuidado de personas mayores. Al domicilio en geriátrico, muchas gracias, soy Gaby, pasame mi número. Bueno, ahí está el número de Gaby, entonces, si alguien está necesitando para trabajar. 2494-51-2161 es el número de Gaby. Necesita trabajar como tarea doméstica, necesita trabajar cuidado de niños o cuidado de personas mayores en geriátricos. Tenemos la consigna, ¿eh? ¿Cuál es la cábala para mañana para alentar la selección argentina? Dejanos tu respuesta y te la leemos en el aire. Ya te he puesto también en el Facebook. Ya también tengo respuestas en el Facebook también con respecto a la consigna.
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0: Saludos también para Clau, le mando mi picadita y mi vino tinto, dice esto, va. Esa es la cábala para mañana de ella, para entrar a la selección argentina. ¿Cuál es tu cábala para mañana? Hola, paisa, querido.
2: Buen día, ojito, buen día.
0: ¿Qué haces, paisa, hermano? Hola,
2: hermano, yo bien.
0: Me alegro, paisa.
2: Tranquilo. Ya terminé todo, me tomo unos mates.
0: Vamos.
2: Está feo el día, frío, llovina, niebla, de todo. Pasame algo de Quino, si tenés, y algo de los Ángeles Negros. Saludo a Teresita, al tío, a Rodo, que es cumpleaños de Rodo. Feliz cumpleaños para Rodo. Saludo al tío. Un abrazo, hermano, que sigas bien.
0: Abrazo grande para vos, paisa. Anotamos también tu pedido, paisa, para que salga un ratito nada más.
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0: Mi bandera la tengo adentro, así no se ensucia, dice acá el amigo. El amigo Edu. Vamos, Edu, a hacer la familia de esa bandera. Buen día, sigo de audiencia. Feliz cumpleaños para Rob. Un tema lindo para ellos, dice acá Susi. Vamos a seguirnos en la mañana, chicos.
3: Dale la carpeta entera de Quino. Ahora la tiene con Quino. Pero, Dios.
0: Tachu, vos me decís que le tengo que pasar la carpeta completa de Quino al paisa. Ahora cambió a Quino por Aldo Monje. No, al revés, Aldo Monje por Quino.
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0: Mi cábala es ponerme la camiseta argentina en los domingos, dice acá Susi. Vamos, Susi. Obviamente, aquello, che, debemos ser los únicos que no tenemos camiseta argentina, me parece a mí. Estaba leyendo un meme recién ahí.

Se viene No Podrás, Ángela Leiva, junto con el Auge que vive, como estoy buscando. Ahora sí, con la música solicitada la mañana en la radio. Acá Normita dice, buenos días Eva, mi cábala dice juntarnos Lili, Eli y yo en mi casa. Aira Moreno, vestida igual y las locas del medio. Argentina 3, Inglaterra 2, dice Orgaz. Toma la Normi. Mentira, resultado y todo, que la Argentina gana 3-2, dice. Mirá Normita vos. Vamos Normi.

0: Saludito entonces ahí para Normita y para Eli, para Lili, Mario, para todos los chicos ahí que se saben juntar a veces entonces. Vamos con música, seguimos conociendo pedidos y la mañana radio, lo que suena, vale, a través de la popular.
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Sollozo del Loro Mar, la voz de Dalila. No voy a cambiar. No podrás, Euge Quevedo, junto con Ángela Leiva. Me regusta ese tema, se lo canté más de una vez a mi ex. Dice, no, muchas gracias. Dice la Clau por acá, pará, Clau, no seas mala. Seguimos, 53 minutitos pasaron ya de la hora 10. Seguimos. Para el amigo Jesús. A ver cómo suena esto es nuevo para mí. Nunca lo escuché el tema en versión rock.

0: Dos minutos para llegar a la hora 11.
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1: Gracias. Esto es imposible abarcar esto. No sé de qué se trata. No me quiero hacer cargo. Gracias.

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0: 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Firmas que nos acompañen en la mañana de Ritmo Explosivo, dale.
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2: Juntos. Ahí estamos en el Recorriendo la Mañana de Radio, exactamente 20 minutitos pasaron ya y la hora 10, 11, la hora 11 ya. Muchos mensajes te tengo por acá, chicos. Para mí Argentina gana 3-2, dice por acá Gaby del Barrio General Belgrano. Buen día, Seba, la cábala para Argentina, ser positivo, dice que salga lo que salga. No olvidar que somos argentinos, dice por acá la Silvina.
3: La Silvina.
2: Lo que nos dice Silvina, ahí está. Sebi, mis y cabras son dos estados que usé en el 22 que le pongo hoy ya. Y ponerme la camiseta de la Argentina, dice por acá Celia de Gardey. En la cocina tenemos en el aire, entonces, ¿cuál es tu cábala para la Argentina, para mañana, para el partido de la selección frente a Inglaterra?
4: Un saludito ahí para el paisa, que dejó de trabajar. Y el hombre más trabajador país. Pero bueno, saludito para el que para el pibe que cumple año, que lo pase muy feliz, feliz cumpleaños.
2: Ahí está para Rodito, ¿eh? Flete Carlito sigue trabajando todavía cargando ladrillo.
3: Ah, pero no es mucho tampoco. Ah, sí, ahí tenés varios, sí.
2: Ahí tenés varios. Bueno. Ahí están haciendo trabajar, muchacho. Flete Carlitos. A pleno, me está mandando un videito por acá. Ah, pasillo más largo, tienen que recorrer, hermano.
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2: Qué grande, Flete Carlitos.
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2: A full, está laburando.
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2: Ni calor, me manda un videito por acá. El Tachu está lavando ropa, se está haciendo el muchacho ahí.
6: Ya sé, Seba.
2: Ya sé,
6: dale. Un gusto, amigo, Ariano. Dale, saludo. Dale saludo a mi amiga la Chiqui, la motoquera, que es muy atenta siempre para conmigo. A Grace y el Gordo, espero que el Gordo se siga recuperando. Dijeron que si podían el domingo iban un ratito al Moreno. No sé, le tendría que preguntar a Norby. Voy a ver si le mando mensaje a mi amigo Norby, a ver si estuvo Grace y el Gordo en el Moreno. Así que a la Chiqui dije... A la nona Rosita, mi gran amiga que vive acá a 4 cuadras, espero que ande mejor de salud, que es una leonina brava, Rosita, esa sí que te pone los puntos, parece Vita la Tremenda, no se andan con chiquita. Listo, a Ivana de Gardey, parece que va a llover, ¿eh? Listo, a Teresita de Cuba, la Taurina. Al Tachero, mi amigo, y a su hijo Pablito el Carnicero. Otro gran muchacho que es amigo tuyo y vive acá a la vuelta. Por eso cada vez que el Tachero va a visitar al hijo pasa por acá. Listo. Y a la señora Norma, la remisera, que escucha siempre la Popular. Bueno, y de acá de la calle Echeverrier te escuchan todos. La señora Emilce, Rosana la Flaca, que hoy está en la casa, te debe estar escuchando. Y Gaby del Barrio General Belgrano, mi pareja de baile en el Moreno.
2: ¿Cómo?
6: La mamá de Facundo y Sebastián. ¿Listo?
2: Vamos, Dani, solo. Vamos, Dani, solo nomás. Ya hay nivel el Dani, ¿eh? No, no te va a creer, hermano, ¿eh? No te va a creer vos con el Dani, ¿eh? Ahora sí, buenos días, ¿cómo estás? Una pregunta el domingo, ¿hay baile en el Moreno por el partido? Si me lo podés decir, gracias, dice por acá Caro Caro.
3: ¿Cómo no va a haber baile, Caro Caro?
2: Sí, Caro Caro, aparte Argentina juega mañana. Saludos para la bailarina de Tatán, ¿eh? Una de las bailarinas tiene Tatán. Mamá. Buenos días, Seba, que tengas un lindo día. Vamos a Argentina, dice Miriam. ¡Hola, Miriam!
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2: Hola Silvia, ¿cómo estás? Me vas a hacer un tema, gracias, soy Andrés. Hola Andresito.
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8: Dani, escuchame una cosa. Yo pareja del baile tuyo nunca bailé con vos. Una sola vez que he bailado. ¿Te acordás en aquellos momentos que vos ibas de traje? Parecía no sé qué.
2: ¿En qué año?
8: Pero te quedaba hermoso ese traje. Cualquiera va a decir que éramos pareja, Dani, por favor. No me mandes al frente.
2: Che, Gaby, pero pará, ¿en qué año vino el Dani con traje acá en el Moreno? Yo nunca lo vi con traje el Dani acá. ¿En qué año vino el Dani con traje? Si la vez que ha venido con traje, nunca vino acá de traje. Gaby, ¿qué baile fuiste vos con el Dani? Acá nunca viniste con el Dani vos.

0: Buen día, Sebi, que tengas un excelente día, amigo. Hola, Mabeluchi.
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0: Se viene más música, vamos a buscar un tomita ahí romántico, tengo pedido.

0: Mirá que temazo te voy a dedicar, ¿eh? Mirá que temazo se lo voy a dedicar, se lo va a dedicar él. Se lo va a dedicar el amigo Brian para Hilda Sinache. La música, la voz de Hermes Figueroa Arce, ese es su verdadero nombre, su nombre artístico es Chayanne. El tema.
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0: La música, la voz de Chayanne, nos quedamos compartiendo en la mañana de radio. Exactamente, ya 31 minutitos pasaron de la hora 11 en todo el territorio de la República Argentina.
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0: Se vieron dos por una, voz de Ulises Bueno junto con Valentina Márquez. Se viene Ya No Duele. Y se viene también Ulises Bueno, Infiel.

0: Ulises Bueno, 2x1 que vamos compartiendo en la mañana de radio.
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0: Los tomates solicitados en la mañana de radio tenemos que escuchar.
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0: 37 minutos pasaron ya la hora 11.
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0: Buen día, Josécito Melián. ¿Cómo andamos, amigo?

0: Me pasaste un tema de Luciano Pereira para mi amiga Lili, que la vine a despertar, dice por acá Laura.
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0: de... Salud para Laura y para Liliana.
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0: Hoy te invito a Movido para pasar el frío, saludos desde Villa Cacique, Barker.
1: Conmigo.
0: Javi, Sergio, Albert, Perico.
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0: no querés salir el sol, amigo, dice por acá el amigo.
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0: El amigo de Barker, la verdad que no, acá está anulado, no sé cómo te lo hizo Barker, amigo.
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0: Acá está, pero anulado, como para que deje.
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0: pecho. Caen algunas garúas.
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2: Vos que sabés de fútbol, sí. Decime cuántos partidos ganó en el Mundial la Argentina, Inglaterra, y yo te digo si mañana gana la Argentina o pierde. Espero que gane, pero... Voy a decirme cuántos partidos ya Argentina le ganó a Inglaterra y yo te digo qué pasa mañana. Además, Scaloni ya se la hizo corta como pantalón de nano. Dijo, esto es un partido, muchachos, no es que vamos a la guerra.
0: Pero tal cual, pero es tal cual, amigo, es tal cual.
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0: Pantalón corto como enano, ¿no? Ando. La Argentina derrotó a Inglaterra en un partido oficial de Copa del Mundo, registrándose además del empate donde Argentina avanzó por penales. Tres victorias para los ingleses. Y tres victorias para los ingleses, ahí está. Los desglose completos de la historia mundialista. Son Mundial de Chile 1962, fase de grupo. Inglaterra le ganó 3-1 a Argentina. En el Mundial de Inglaterra 1966, en cuarto de final, Inglaterra le ganó 1-0 a la Argentina. En México del 86, en cuarto de final, la Argentina le ganó 2-1 a Inglaterra, con los históricos goles de Maradona, con el clásico en la mano de Dios y el gol del siglo. En el Mundial de 1988, octavo de final, la Argentina empata con Inglaterra y pasa a la siguiente instancia ganando 4-3 en los penales. Y en el Mundial de Corea-Japón 2002, en fase de grupos, Inglaterra derrota a la Argentina por 1-0. Ahí está, para el amigo Jesús. ¿Dónde andás, gama? Dejate de embromar, venite para Tandil, hermano. Seba, buen día, un buen martes, escuchándote en la obra. Saludos, dice el amigo Alejandro. Hola, Ale, querido.

0: Ah, bien, bien, bien. No, entonces mañana gana la Argentina, te lo aseguro y te lo apuesto.
1: Pero sí.
0: No sé si el Messi va a ser mucho, pero gana Argentina.
1: Si Messi llega a jugar como jugó contra Suiza, muchacho. Sin comentario, Sin comentario. Sin comentario. Sin comentario.
2: Una canción.
1: Sin comentario, porque después empieza mi amigo Paulín y tirate estadito. Te empieza a tirar los estaditos, Paulín, en los Facebook, en los estados de WhatsApp, y te empieza para los anti, la tienen adentro. Paulín el carnicero, es pero leonista Messi, pero mesista, pero mal,
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1: Para los anti, dice todavía.
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3: Anti Messi, loquito, mañana les mete dos, Messi. Acuérdense, después no digan que no se lo dije.
1: Tomá, Tachu.
3: No les mete.
1: Vamos, Tachu.
3: Ama, déjate de joder, quédate por allá. Anda más al fondo, ama. Ahí cuando llegué a los hielos congelados, ahí quédate ahí.
1: Cax, se queda ahí. Está en Bahía Blanca el ama, se fue, aunque usted no le parezca mentira. El ama se fue en bicicleta hasta Bahía Blanca. Nada, me voy.
0: Porque yo no soy anti-Messi, ¿me entendés? No, yo el otro día decía lo mismo a otro pibe. No soy anti-Messi, loco. Pero el Messi, lo agrandan más de lo que hace, ¿viste? O no sé, ya como se cree que está por cumplir 40, listo, ya está. Yo ya gané, ¿viste? Porque el otro día no hizo nada el chabón.
2: Vos sos como una...
1: Ah, está bien, cada uno tiene su opinión, obviamente. Yo no soy Messi, o sea, no soy...
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1: No soy mesista, como quien diría, no, yo soy maradoniano, no soy mesista. Pero bueno, obviamente que respeto a cada uno, su postura de cómo lo ve a cada uno, ¿no es cierto? Para mí hay uno solo, un número uno, más grande de todos los tiempos, para mí fue Maradona, va a ser Maradona, y bueno, para algunos es Messi, está bien.
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1: Está todo más que bien, obviamente no todos podemos tener el mismo gusto.
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1: Es lo mismo, ¿no es cierto? Pero bueno.
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1: Tomá, pibe, te toca a vos ganar Inglaterra, le dijo el Diego a Messi.
2: Lendario.
1: Una foto que me manda acá el amigo de Barker.
2: Conmigo.
1: Es lo mismo que hacen ustedes con el Diego, jaja, dice Paulín, ¿no? Obviamente.
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1: Oh, que desplote esa mora.
2: No hay pena.
4: Amigo.
1: Sí.
4: Sí. Claro, está bien, vos sos Maradona, yo soy mesista, yo sí. Pero hay que estar en la cancha y estar jugando ahí, ¿eh? Es fácil hablar, pero hay que jugar ahí. Hay que defender a la Argentina, tampoco tirarlo abajo.
1: No, pero que nadie tira abajo a nadie.
5: ¿Cómo va a criticar Messi? Vos tenés 40 años, no podés jugar ni el truco.
1: Tu hermana.
5: Yo tengo 38, imagínate, le voy a criticar a Messi y llego a correr una hormiga y me desmayo. Y lo voy a criticar a Messi.
1: Paulito, yo tengo 40 años y te hice un gol de arco a arco a vos. Mirá que no voy a poder jugar porque decía... ¿Qué tiene que ver eso? Te has comido tres goles de taco, te has comido que te he hecho y sin embargo... Te llené la canasta de goles, que viene ni con Messi. Andame, Paulín, así pillando a mí, Paulín. Ya empezó el quilombo, eso es por tu culpa, chiqui. Por tu culpa, chiqui. Todo por tu culpa porque vos preguntás que no hay quilombo hoy. Ahí está, para la chiqui.
3: Tacho, de este partido no hay que depender de Messi, hay que patear al arco.
1: ¡Eso, al arco, Tachu! Como en tu época,
3: no
1: Tachu.
3: No lo busquen, si no lo busquen, como el partido anterior. No ves que lo marcan todo, hay que parar al arco.
1: Claro, Tachu,
3: arco, hace gol.
1: Claro.
3: Arco, al arco.
1: Al arco.
3: ¿Cuántas veces lo voy a decir, loquito?
1: Claro, el Tachu, Luano.
3: No voy a meterte un gol a Pablín porque se lo dejó hacer. Dejate de joder.
1: Tachu, vos decís que Pablín se dejó hacer. No te creas, mirá que... Desde ese día que le hice el gol quedó con la espina clavada ese día. No se lo dejó hacer, lo agarré, pero...
6: Sí, no sé.
1: Lo agarré como ese día de Palermo, mitad de cancha. ¿Te acordás que le hizo a Chilaver, creo que fue, mitad de cancha?
6: Solo
1: algo así, este fue de arco a arco, fue. No se lo dejó hacer, Lo agarré en Orsay, lo agarré.
5: ¿Por qué no venía a jugar?
1: No, Paulín, pero...
5: Hace como 2 años que no aparece.
1: Pero, hola.
5: ¿Qué me dejaste?
1: Hola.
5: Es más, la dejé porque pensé que se iba arriba y no sé cómo le ha pegado, que hizo así, bajó y la puse. Ya va, ya va. Hasta que te...
1: ¿Viste, Tachu?
7: ¿Qué está diciendo ese señor criticando? Yo no soy mesista tampoco, pero no defiendo lo indefendible. El otro día eran re sucios los que jugaron con ellos, lo remarcaron a Messi, tenían todo estudiado la jugada de los argentinos, sabían bien cómo manejarlos, por eso ellos estuvieron presentes en todo momento, sobre todo en el primer tiempo. Agarraban alevosamente, eso es jugar sucio, ante la desesperación metían mano. ¿Cómo? Y mañana será lo que tenga que ser, y si Messi no mete ni un gol, no importa, ya está destinado lo que va a pasar. No se calienten y bueno, sigan adelante. Rescatemos las cosas buenas y no las críticas. Hasta luego, saludos a ese señor.
1: Tomás, Tachu, tenés teléfono. Dice, por mi punto de vista, acá hace un comentario de algo y se arma un quilombo, se arma. Hace un comentario chiquito de algo, pero se arma un quilombo, se arma. Se llama una tole tole, se arma enseguida. Eso por culpa del Tachero, ¿eh? Para mi punto de vista, lo único que importa es hacer goles, no importa que Messi no haga, lo que importa es que Argentina haga goles y se gane. Tal cual, Celia, tal cual.
7: Me gustaría que apareciera el amoroso de Riquelme, que siempre tiene la palabra justa y me encanta escucharlo. A ver qué dice el que sabe más de fútbol.
1: No, Moni, si ese sabe de fútbol, fíjate cómo nos está haciendo como un hincha de Boca. Si ese sabe de fútbol, para Moni, yo te voy a repetir lo mismo, Moni. Yo soy, no soy mesista, soy maradoniano, pero yo te puedo decir que si me da a elegir entre Maradona y Riquelme, Riquelme y Messi, déjamelo a Messi, ¿eh?
8: ¿Sabes qué?
1: No, déjalo así nomás, Moni.
8: Te pido.
1: No, como jugador sí, Moni, todo bien, todo lindo, pero déjalo así nomás.
3: No, a mí no, a Jesús que armó el quilombo. ¡Ay, que meter mano!
1: No me dijeron nada. Se pudrió todo.
3: Perdón, la Moni se equivocó. Yo no soy anti-Messi.

0: No, bro, a mí me gusta porque hacen comentarios chiquitos de nada y saltan, pero todo, ¿eh?
1: Que yo lo dudo.
0: Saltan enseguida y se pudre todo.
2: Aguante Maradona, papá, aguante
0: Maradona.
2: Claro, pero más vale que mañana Messi meta un gol porque se ponga en el culo de la avestruz.
0: ¡No! ¿Qué dice, Marce?
3: Sí, pero dejate joder porque ahí con el ama en bicicleta vos también, ¿eh?
1: Maldita sea.
4: Sé que está diciendo ese señor de Messi que está hablando mal.
0: Habla Román,
4: ¿eh? Habla mal de Lionel. El otro señor que... que habrá sido el mejor del mundo, pero bueno. Mejor no hablemos, ¿no? Sí. No tiene el mismo código que tengo yo, ¿no? Sí. Es cosa que dicen los periodistas y le gusta el quilombo, ¿no? Bueno, Sebastián, seguramente. Arma todos los quilombos y bueno. Sí. Cuando quiera lo invito a jugar y... a ver si puede volver a hacer ese gol que dice que hicieron, ¿no? Que... hasta que te pate.
1: Para sentir un poquito más seguro.
0: No, ese gol de Enrique. Román, yo le puedo asegurar que el gol que le dice a Paulín.
1: Que vaya.
0: Usted si lo presentaba como arquero de Boca. No, déjelo más vale a García, más vale.
1: Lo siento, no te quiero.
5: Amo a Riquelme, me seduce totalmente. Me gustaría conocerlo. ¡Wow!
0: Román, tenés teléfono. ¿Y si te llama Román, Moni? ¡Moni! ¿Y si te llama Román? ¡Oh! Si lo conocieras a Román, chao, ¿eh?
4: Dice que en esa época no tenían para firmar. Qué lástima, boludo. Si no sabe qué, habría salido el gol ahí de todos lados. Sería, habría sido el gol de...
0: ¿En serio? Hubiese sido para el Mundial de la Historia, hubiese sido.
2: ¡Aguante Maradona! Messi ni los cordones le ata.
0: Dicele Pamelucci que Messi ni Maradona, mejor pasar los temas. No, ¿qué dice? ¿Qué dice Pamelucci?
6: Sí, yo también. Para mí fue mejor Maradona porque le ponía sangre, le ponía. Está bien, más de uno me dice que no eran los jugadores que hay hoy en día. Tal vez que no eran los mismos jugadores. Pero al chabón loco le faltaba nomás darle con un palo por las patas para quebrarlo, le hacían de todo y el loco seguía y seguía. Che, pero escúchame, ¿cuándo has visto un tipo que patea un penal, se dedica a hacer a eso? El chabón hace eso, está todo el día con la pelota, ¿entendés? Es lo mismo que el tachero salga a chocar a medio tandil porque, no sé, hoy no es el día de él. No, no es así, capo.
0: Madera.
6: Él es jugador y,
0: sí, no.
6: Y los goles de... Es muy difícil que un arquero le tape un penal. Antiguamente, cuando era penal, era gol. Al único que le tapan los penales, al Messi. O sea, ya no tiene más ganas de jugar el chabón, que se retire.
0: Por lo menos Paulino dice lo mismo, cuando le hice el gol yo.
4: Pero papá, Maradona erró penales en el Mundial 90, erró penales en Boca, erró penales en Italia. No quiere decir que sea malo por erró penales.
0: Qué quilombo,
4: Ah, bueno, nah, sin menos fútbol que Flavio Mendoza.
0: ¿Qué tipo de porquería sos, Paulín?
1: Porque esta vez allá.
0: Ah, ¿cómo le decís a Jesús que tiene medio fútbol que Flavio Mendoza? Te la volaste, Paulín, qué hijo de eso.
7: Buen día.
0: Carlos
7: Sebastián Casas, dejá de armar quilombo, dejá de armar tanto tuterío. Por favor, y pasame un tema de Quino.
0: Tomá.
8: Por favor, caballero, tiene que ser el tema de atrapado.
0: ¡Está juntito!
8: Seba, lo vemos luego.
0: ¡Están juntitos los dos! ¡Pero mirá vos! ¡Están juntitos! Mirá vos, con razón me mandaba mensaje, Vita, vos con... Claro, estaban juntitos con él. ¿Qué están haciendo los dos juntitos? O sea que el mensaje que me pasaron acá hoy me dice, ¿cómo estará haciendo la cábala Norby? Con la Evita en la...
1: ¿En qué fallaste?
0: O sea que esta persona sabía. La cábala de Nicanor, dice. ¿Cuál será, desayuno en la cama o mate en la cocina con Evita? ¡Ay, está con razón!
1: Y te me vas.
0: Estaban juntitos los chinguenguenchones, pero miralo vos a los dos.
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0: ¡Pero que viva el amor, señores! ¡Que viva el amor!
10: Jesús, que
3: varias veces se me ocurrió salir así a chocar a todo, ¿eh?
0: No, no, tranquilo, no, sentí,
3: no, no, no, no me provoqué, no, no, no, no me provoqué, Jesús.
0: Tachu, pará un poco. Pará, Tachu.
3: No me provoqué.
0: Tachu, pará.
3: Oye, están juntos, durmieron juntos, ¿eh? Aparecieron los novios. ¡Aparecieron los novios! ¡Vamos, carnal!
0: Dijo Norby. Mirá lo Nicanor, dice, ah, cucharita el Nicanor, dice el Andresito por acá. Oh, se pudrió todo ahora, ¿eh?
10: Ah, sí, ahí yo coincido con el amigo. Messi cuando no tiene, cuando Messi tiene ganas de jugar, juega y da todo. Así que mañana sí lo necesitamos más que nunca. Son ¿qué? Profesionales, están todo el día con la pelota.
0: Pero y... Marce, para que estamos hablando de Nicanor ahora. Para que estamos hablando de Nicanor, con la vista que esto es más importante.
7: Escuchame, desacatado, desubicado. No me faltó ese respeto a mí, ¿eh? No, nada que ver, nada que ver, loco, nada que ver. Si el Norbe era ruda.
0: Te queremos, Evita, te queremos. No, Evita, yo acá pasé lo que me dijeron. Yo no digo nada. No puedo decir nada porque yo no los vi. Pero ahora, cuando vos me mandaste el audio y manda también el Norbi, está más que obvio.
7: Mirá, querido, con amigos como vos no necesito enemigos yo. Ya tengo todo junto en una sola persona.
0: ¡Vita! Fue el Jesús, así. ¡Fue el Tachu!
6: Listo, listo. Quedó Mailán afuera, como Cabo Verde. Listo, se volvió para casa.
0: Quedó fuera Melián, quedó fuera Melián como Cabo Verde, exactamente.
11: ¿Cómo te gusta el puterío, chico boya?
0: ¡Hola!
11: Me lo metiste a Requén, me lo metiste a todos. ¿Cómo te gusta el puterío, loco? Dejate de joder. Dejalo no. Tranquilo, que está calentito. ¿Vos sabés que es frío? ¿Qué hace ahora?
0: Mirá cómo...
11: ¿Sabés lo que está lo de estufita? Tranquilo. Este va el mate, todo.
0: Pará, paisa, vos me estás diciendo que Vita le está haciendo unos matecitos a Norby. Ya, mira, cómo te gusta el quilombo también a vos, ¿eh? Sos bravo, paisa, vos, ¿eh? Vamos, a vos te gusta también el tole tole también a vos, ¿eh?
12: Cuando Messi mete un gol...
0: Estamos hablando... No. Pero pará, Ali, estamos hablando ahora más importante acá, ni que no con el Vita y vamos a venir con Messi. Pará, Ali, pará.
3: Así tú no me metas quilombo a mí.
0: Acá no se salva nadie, ¿eh? Acá caen todos, hermano, caemos uno, caemos todos, ¿eh?
13: Ahí le mando un saludo a la Moni, que bueno, lo que dijo me hizo poner un poco colorado, ¿no? Como camiseta argentino junior. Y mandando un saludo a Levita, que... Saludo para Levita y para el Norberto, ¿no?
0: La, mira que son porquerías, qué basuras que son, ¿eh? La, miércoles.
6: Che, preguntale a Levita qué hizo con la miel, si lo convidó entonces a Norbert.
0: Che, yo creo que le tenía que haber hecho unos pancitos con mielcita con el mate.
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0: ¡Qué porquería son, eh!
7: ¡Nah! Son mentiras. Que no tiene ganas de jugar Messi, no. No hablan de Messi porque los primeros tres goles los metió Messi. Así que no hablen de Messi. Que no hablen de Messi. Messi es el mejor. El mejor de todos. El mejor de todo es Messi. ¿Qué hablan de Messi? Si mete un gol Messi o dos, ahí van a decir, ¡oh, qué grande el Messi!
0: Pero pará, no te calentés, Grey, te va a agarrar un patatú.
7: Decirle al que preguntó qué hice con la miel, decirle que
0: guarda.
7: Se ve matecitos con miel. Y le di mielcita en la boquita también.
0: Papá, mirá, ¿sabes? Baby, te juro que me estoy haciendo la película con vos. Dándole la mielcita al Nicanor, ¿eh?

0: generación Grey, sí. Es verdad lo que dice.
1: Pero Ali, estamos hablando de Nicanor, que es más importante, que estamos pidiendo casamiento hace un año y tuvimos que seguir con Messi, vos.
2: Que tenía la gargantita tomadita, pobre Norbert. Sí, anoche sí. Lo escuché y hablaba como siempre.
1: Sí, pero medio como que apareció, viste, como una fonía hoy, por eso estaba medio... Como que le tuvieron que dar un poquito de miel también a Nicanor, porque a veces la necesita.
3: Sí, ahora me falta comprarle la bananita con dulce y leche y bueno... Que se coma la bananita con dulce leche.
1: Mirá vos, Norville. Esa es una de sus frutas preferidas, Nicanor, ¿eh? Pura que trae. Ah, vea qué porquería son ustedes. Son bravos, son, ¿eh?
4: La que tortillita me voy a hacer. ¡Oh! Y aguante Maradona, papá.
1: ¡Qué tortillo se está por hacer acá!

0: Dice la Chiqui Hipocresía que existió una rivalidad entre Maradona y Messi cuando los dos son excelentes como jugadores. Y diferente época, no sé acá se opina tu audiencia. Manda un mensaje, dice por acá la Chiqui. Mirá la Chiqui vos.
1: Mucho dulce de leche en la puntita.
0: No, ¿qué dice, Evi? Acá Daniel dice, vi jugar a Juli Moris. Ya fallecido, jugó en Boca. De la base tenía un estilo a Messi. No sé si alguno lo vio jugar o lo conoció. Dice por acá, no, yo no lo conocí. La verdad que ni idea, pero... ¿Qué dice, Evi? Acá Daniel dice, vi jugar a Juli Moris. Ya fallecido, jugó en Boca. De la base tenía un estilo a Messi. No sé si alguno lo vio jugar o lo conoció. Dice por acá, no, yo no lo conocí. La verdad que ni idea, pero si vos lo decís, Edu...

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1: Hace tanto.
2: Bueno, che, yo soy sincera. Ustedes preguntan y yo respondo.
0: No, no, obviamente, Vita. Dice, mirá lo Norbert, dice, por eso anda cansado Norberto. Dice, sí, muchos ejercicios en Norbi.
3: Amigo, ¿cómo sí. te gusta el puterío? ¡Oh, Dios!
0: Ah, claro, a mí. A mí me gusta, a mí me gusta el tuterío, claro, a mí solamente. A mí, y ustedes no, no, ustedes no opinan nada. Acá el que empezó todo fue Paulín, ¿eh? Anda desorientado como cachorro
4: desparasitado.
0: A mí me regaló un bombón, Evita, dice, para la semana en la dulzura, dice Meliana, ¿eh? Para Meliana.
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5: Es verdad lo que dice el señor, y también apoyo que Maradona fue genial. Distintos jugadores, claramente, con Messi. Messi me dan ganas de meterle algo para que
0: tranquila,
5: salga un
0: tranquila.
5: Poco más de energía a veces. Pero bueno, hay que respetarlos como son. Son distintos totalmente y cada cual es bueno en lo que es.
0: Tal cual, Moni, Moni.
6: ¿Por qué no se caes en la boca en vez de Messi? Por favor, no sos argentino, entonces. Dejá de hablar pavada. Dejá de hablar pavada. Gracias a Messi están ganando que hace los goles. Maradona, dejalo descansar en paz. Estúpido.
0: Pero pare un poco, Mari.
1: Y termines como loca.
0: Pero pare un poco, Mari. La señora es la señora que acaba de leer el mensaje, María, ¿eh? María es mamá de Carlitos Montenegro. Pero mirá vos a ella, mirá vos a ella. Le sale el indio de adentro a la María. ¡Vamos, María sola!
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0: Por eso no trasnochando, dice acá el androcito.
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0: 12 del mediodía, 2 minutitos, chicos, me voy a las firmas comerciales. Si me voy a vender...
4: En mi piel estás provocando...
0: Mari, no se ponga loquita, Mari. Se le va a subir la presión, Mari, y va a ser para el tole tole esto.
1: ¿Cuánto falta para que digas que por mí te vuelves loca?
0: 3 minutos pasados ya del mediodía, móvil las firmas comerciales. Y a la vuelta sigo con más música, dale.
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Buen día, Mari, ¿cómo le va?

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0: 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Firma que nos acompañaron la mañana de Ritmo Explosivo, dale.
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0: 24 minutitos pasando ya del mediodía y estamos con los firmes que nos acompañan en la mañana de la radio. Hola, pizza se está haciendo acá rellena el amigo Marce. No, una tortilla rellena se está haciendo.
3: Richu, Messi, ¿quién es? Messi. ¿A quién se tragó? Messi, no se tragó a nadie, se tragó la banana nomás, Messi.
4: Ah, no, tortilla.
0: Ah, tortilla. Dice, ¿cómo se enojó la señora? Dice, no me quiero imaginar si habla más de la familia, ¿no? Manzana. Ah, pero así nomás, Mari. Yo ya la conozco a Mari, pero así nomás.
5: Como dijo mi abuela. Sí. Hay que no corre.
0: Es así nomás, Mari. Es así nomás. Es media arrancada de verde, pero bueno. Es buena mujer, Mari. Aparte que somos amigos del hijo, somos amigos de Carlitos Montenegro nosotros. Pero así nomás, así nomás, viste que por ahí pasan los años, como que por ahí igual, bueno, está bien.
5: Somos iguales,
0: no sé qué. Bueno, va a llegar la edad de ella también, no vas a seguir también, seguro.
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0: no... ¡Buen día, Mari! Saludos para Mari de Saavedra. Buen día, Seba, es una genia, la tremendita. Dice por acá, mi hijo es jugador de fútbol, fanático de Argentina, más de una vez se amarga viendo lo que ponen. O en la cancha, los jugadores, y da el tiempo para hacerme temita de Lucas Hugo. Saludito para toda la popular. Soy Cristina de San Villaguirre.

0: ¡Eh! Ahí terminamos de hacer el flete con mi sobrino, tranqui.
1: Vamos, Carlito.
0: Me pasa un saludo para Marta.
1: Para Martita.
0: Que me llamó recién la señora esta para hacer un flete.
1: Martita,
0: sacó el número de la radio, me dijo.
1: Vamos, Martita.
0: Y que me llamó porque la verdad que dice que escuchó ayer que me recomendaron también la gente que me va llamando. Y por la confianza. Así que me está escuchando la señora Marta.
1: Ahí está, se ve entonces para Martita. ¿Será la amiga de Mari Isabel o será otra Martita?

0: No, no te dicen mal bicho, te dicen que Jeda habla pavada.
1: Jesús. Jesús, yo te iba a decir una cosa. Jesús, pero esto es obviamente una opinión mía personal, obviamente con todo respeto, ¿no? Hoy en día vos no podés hablar nada porque todos se enojan por todo. Si hablas de política, se enojan. Si hablas de fútbol, se enojan. Si dan opinión, se enojan. Si no pasa música, se enojan. Si no hablar, se enojan. Si pasa música, se enojan. O sea que... La gente a veces es como la gata Flora, ¿viste? Es así, muchachos. Acá me estoy cagando de risa, no, ¿qué dice? ¿Qué dice, Celia? Celia, pero ¿qué dice? Aparte te... Ah, bueno, mirá quién llegó acá, mamá.
2: Hola, Sabita, buen día, ¿cómo
1: andás? ¿Pero qué haces, hermano?
2: ¿Estás bien? Se te está explotando el ganado ahí. ¡Oh! ¡Qué bárbaro! Se te está armando un puterío bárbaro.
1: El Pablín tiene la culpa.
2: Che, un saludo ahí para José. Mañana a ver si la puedo ir a acompañar un rato.
1: Es necesario.
2: Así que nada. Te encargo un temita. Un abrazo para vos. No, nos vemos.
1: Abrazo grande ahí para el amigo. Para el amigo Aldo. Nunca piensa. No cuida. Exactamente, Marín. Es tal cual. Tal cual. No hay. Mal bicho.
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1: te ves. 12 del mediodía, 28 minutitos. Mueve con más música, chicos. Tengo un montonazo pedido, ¿eh? No hay que enojarse, muchachos. No hay que enojarse. Todos tienen opiniones distintas. Hay que ser respetadas. No hay que enojarse por cosas que a lo mejor. Si el mundo. Se ponen a pensar, muchachos. Si el mundo fuera. Del gusto de uno mismo, y si a todos les gustaría lo mismo, qué diferente sería. Pero bueno, es así. No todos podemos coincidir. Pero no por eso ni los insultos, ni la falta de respeto. No, hay que tranquilizarse, muchachos, hay que tranquilizarse. Miren a mi amigo Pablín. A mi amigo Pablín lo tengo ya de hijo, lo tengo jugando la pelota y no se enoja. Ese coso se fue, ¿no? Jaja, debe estar escuchando al Cusify. No, Mari, pero no seas... Mari, no seas bolacera. Mari. Ah, Mari, pero ¿cómo vas a hacer eso, Mari? No, Mari, pero se sabe que todos, o sea, ya te conocemos, Mari. Sabemos que te gusta el quilombo, pero bueno. Nah, mentira, Mari. Buen día, gran verdad, y sí, no hay que les venga bien, yo soy igual, le digo verdad y quedé solo, jaja. Pasé un tema, por favor, de los amantes del peligro, ya empecé con el tuterío, soy Oscar. Saludos para Oscar. Tal cual, mi papá siempre decía de fútbol, religión y político, no hay que hablar porque se termina mal. Pero, Clau, hables lo que hables, siempre a la gente le molesta lo que hablé. No hables de fútbol, no hables de política, no hables de religión, la gente igual se enoja.
0: Y si a todos nos gustara lo mismo, sería muy aburrido. La
1: pero
0: vida.
1: Por eso te digo.
0: Imagínate si a todos nos gustara las tostaditas con quesito y milcita como le hacen Norby y la Evita.
1: No, pasa.
0: O la bananita con dulce de leche, sería muy aburrido.
1: Che, no, eso es algo de. Eso es algo de Evita con el Norby, ¿eh? Eso es algo de la Evita con el Norby. Yo ahí no me meto. Dice, Seba Marta llamada. Ah, mire qué grande, Martita. Muy bien, Martita. Es una genia, Martita. Bueno, ahí lo había llamado Fletes Carlitos. Muy bien, Martita. Se viene el auge 2x1. Se viene Maneiro. Se viene Santa Marta y para la Moni.
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1: ¿Cómo te gusta el quilombo también a vos, eh?

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0: Obviamente saludo acá para mi viejo, la tenorita de Horacio Pueblo Guaraní. Un clásico, la voz del recordado Horacio Pueblo. Este se dice llamar Nada Tengo de Ti. Temazo, temazo.
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0: gracias, Pueblo Guaraní, lo que vamos compartiendo esta mañana en la radio. Ahí se lo dedicaba para mi viejo, entonces tema con un abrazo gigante para ahí, está en compañía de la radio y tempranito. Y anteriormente también escuchábamos la música solicitada de Tamara Castro, ahí para el amigo Marce, también nos pedía un folclore en esta mañana. Ahí estamos compartiendo pedidos. Leí el mensaje que me borraste, Jesús, Che, me dejó pensando Evita, sobrino Alberto, dice, así que le gusta la banana con dulce de leche. ¿Será pisada o se la dará en la boquita haciendo avioncito? Vaya a saber. Vaya a saber. 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Dijo Norby. Pero solitaria. Vamos, los bloques. Fierros. La camioneta Carlito ya pleno, que era. Fletes, Carlito laburando full, está.
1: Junto a los sauces y arroz. Si yo no como al mediodía, ¿sabes qué? A las noches tenés que salir a comprar una vaquillón.
0: Paulín, tanto. Juguemos al amor. Nos vamos despidiendo, chicos. Nos vamos despidiendo ya de ahí la radio. Hasta que hemos llegado. La tortilla recién que se ha hecho acá el amigo Marce. Buen provecho, Marce. 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Nos vamos, que tengan una linda jornada a pesar del clima, pásenla bien. Los espero mañana, chicos. Mañana.
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0: Mañana 9:30 al término de Bane. Estaremos nosotros para estar haciendo ritmo explosivo. No se desprendan del día que ya llegan los hermanos de la Magia Blanca para seguir la compañía. Allá por la hora 17 estará llegando Peti. Con el último romántico. A la hora 22 y hasta la medianoche, Evita la Tremenda junto con Nicanor García. Para estar haciendo susurros al corazón. Un abrazo grande para todos. Que tengan una linda jornada de martes. Chau, chau y hasta mañana.

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Amado Dios, inmensa fuente de amor y fortaleza, tú conoces mi vida, mis anhelos y también mis necesidades, y por eso hoy me acerco hasta ti para pedirte que seas mi amable. Amado Dios, inmensa fuente de amor y fortaleza, tú conoces mi vida, mis anhelos y también mis necesidades, y por eso hoy me acerco hasta ti para pedirte que seas mi amable compañía cuando me sienta solo

colmes mi vida de comprensión y entendimiento, y no permitas que sea yo quien cree mi propia celda con un mal carácter, falta de empatía o indiferencia por los demás. Ayúdame también a comprender que aunque me sienta solo, nunca estoy solo, pues tú, amado Dios, siempre estás conmigo, y que si tú estás conmigo, nada habrá de faltarme. Te pido que me ilumines con tu luz, llenes mi corazón de amor y bondad y me permitas encontrar la respuesta a mis súplicas. Confío en ti y en tus maravillosas promesas. Confío en que tú eres quien me guía y sé que está en mí salir de esta sensación de tristeza y soledad, relacionarme y encender en mi vida la luz del servicio. Y si en algún momento me siento desfallecer y con la mirada cabizbaja, rodéame con tu manto, dame tu paz y sé mi valle de calma y reposo. Amado Dios, es en ti donde están mi vida, mis victorias y mi liberación. Eres tú esa brisa fresca en medio del desierto, la serenidad aún en medio de la más fuerte de las tormentas, y eres el amigo que me colma de consuelo y afecto. Gracias por escuchar mi oración y gracias porque sé que en ti encuentro amor incondicional y sin medida. Amén. Queridos amigos y amigas, sean ustedes bienvenidos. Una vez más, les extendemos este abrazo fraternal en estos 10 minutos de orientación, 10 minutos de alta parapsicología, 10 minutos de reflexión. Hoy, martes, donde llegamos deseosos de poder llevarle a usted respuesta a cada una de las inquietudes que venga teniendo, de poder a través de nuestras palabras ser una luz que guíe sus pasos y que le permitan salir de aquel momento en el que se encuentra, un momento de tristeza, un momento en el cual quizás está sintiendo soledad, angustia y tristeza porque no sabe cómo salir de ese problema, de esa situación que le genera llantos, que le genera desesperanza. Queremos de que se sienta acompañado. Nosotros durante estos 10 minutos, día a día, de lunes a viernes, siempre en este horario y en este mismo dial, le acompañamos para que usted se sienta justamente acompañado y para que juntos luchemos para que usted pueda salir de aquel fango, de aquel barro, de aquella oscuridad en la cual se encuentre. 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Usted no tiene ninguna excusa para seguir atormentado, para seguir atado a ese problema, a esa dificultad tan grande que usted está teniendo. No deje que esa tristeza, que esa angustia, que ese problema marchite su corazón, le saque brillo a su sonrisa, que le saque luz a su alma y a su vida. Busque y encuentre en nosotros la solución inmediata a ese problema, a esa dificultad que usted está teniendo. Porque quizás está sintiendo usted en estos momentos que todo se derrumba, que nada le sale bien, que está sintiendo grandes decepciones porque personas en las cuales usted ha confiado durante tanto tiempo le han decepcionado. Tenga en cuenta que la mejor manera de no decepcionarse es que usted no

0: espere nada de nadie. Vivir con esperanzas es lo que motiva a seguir adelante y nunca bajar los brazos, pero cuando las esperanzas están depositadas en otros y no dependen directamente de uno mismo, se corre el riesgo de sufrir decepciones y pasa el tiempo esperando algo que quizás nunca llegue. No esperemos que nos amen como nosotros amamos. No siempre sucede. No pretendamos de que otros sientan como nosotros sentimos, porque cuando esto no es así, va a sentir que su mundo se hunde. Se deben minimizar inclusive las expectativas, es decir, no esperar tanto de otros. Por más de que parezca injusto y parezca algo frío, sobre todo lo que tiene que ver con las relaciones personales, es inevitable no tener esperanzas o expectativas de la otra persona. Pero a veces se esperan ciertos comportamientos. Se espera, por ejemplo, ser amado al mismo tiempo, ser valorizado o defendido, pero a veces eso que se espera no llega. Porque quien espera demasiado de los demás termina por sentirse herido o termina por culpar a los otros por no responder a esas expectativas que usted le depositó. Mientras que no esperar nada abre otras posibilidades. Adoptar la posición de no esperar nada de los demás abre la posibilidad a que cuando algo inesperado llega, le sorprenda gratamente. La decepción nunca puede herirlo en ese caso, porque como usted no estaba esperando nada, le llegó, lo valoró, lo disfrutó. No piense que lo que espera de algunas personas y nunca llega es porque no lo quieren o porque no lo toman en consideración. En muchas oportunidades las personas no pueden estar a su altura, a la altura de sus expectativas, o simplemente no son capaces de reaccionar como nosotros mismos reaccionamos o esperamos que reaccionen. En ese caso, lo que debemos hacer es enfocarnos en relacionarnos con otros que estén capacitados para brindarnos lo que necesitamos de manera natural, sin ser demasiado rebuscados, sin esfuerzos. Aceptar esto como un hecho nos va a permitir adaptarnos mejor a nuestro entorno, ir formando mejor nuestro entorno para no sufrir decepciones. No espere que los demás estén siempre de acuerdo con usted. Todas sus opiniones, sus creencias se generaron a través de su crianza, de sus expectativas, y las demás personas obviamente generaron sus propias creencias de acuerdo a su crianza y a sus experiencias, de modo que es imposible que todo el tiempo todos coincidamos en una misma opinión. Usted no pretenda y no espere que los otros lo respeten más de lo que usted se respeta a sí mismo. Quererse a uno mismo es el primer paso para que otras personas a uno lo quieran. Y la manera de uno quererse y valorarse es quererse siempre bien. Piense en estar bien, física, mental y espiritualmente. Haga algo desde hoy mismo para empezar a desatar todos esos nudos que le tienen atado a la infelicidad y a esa sensación de soledad y de miedo que está sintiendo usted. 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Que Dios los bendiga y que la buena suerte no los desampare.
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momento, Río Cuarto está de fiesta. Las manos en alto, haciendo palmas ahora. Porque aquí está para ustedes.

0: cuarto. ¿Cómo anda, Miguelte? Muchísimas gracias.
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0: Hola, hola, hola, hola. Muy buenas tardes, llegué nomás. Llegó la alegría de las tardes de la 94.7.
1: El último.
0: Tanto también, tenés que presentarte así, ¿viste? Entonces decís, ¿qué onda? ¿Y esta onda?
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0: Bueno, Peti, la misionera te va a acompañar hasta las 19 monedas. Llegué un poquito. No, mi horario es de 17 a 19 horas. Lo que pasa es que vengo antes, porque ya termino con mis quehaceres y digo, me voy a relajarme un poco, a relajar a la gente, a acompañarlos. Ay,

Y alguien por ahí, andan por ahí, están mirando el partido. Buenísimo se puso. ¿Por qué? Bueno, las mejores canciones, esos temas que te hacen vibrar, te hacen entrar en ese estado de nostalgia, de que te gusta pero te trae nostalgia. Así, ¿qué onda? ¿Qué me pasa con este tema? Eso es El Último Romántico aquí en la 94.7, la popular. Con el 24 94 65 84 45 y el 438 71 77, y en la web www.radiopopulartandil.com.

0: soy el
1: único. Seleccionado algunos temas, para disfrutarlos. ¡Feliz cumpleaños, mijo!
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1: Tan hermosa por dentro y por fuera es una cosa.
0: Con la expresión de tu rostro y el temblor.
1: Impresionante. Es una canceriana con un corazón como un rancho. Siempre digo esta frase porque es real. Y es la que me saca de apuro, entre las otras también, de todo. Tanto con el celular como con el cajero, que el banco, que pagaste, que no pagaste.
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1: Así que lo mejor para ella. Ahora le voy a buscar un lindo tema de folclore, porque baila folclore, porque le encanta. Y no sé si me está escuchando o no, pero bueno, está con su hermanita Luchi también.

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1: Bueno, así que este programa enterito es para Jorgelina. Ahí está. Bueno, vamos entonces con los primeros temas. Sí, Peti, metele nomás. ¡Epa! ¡Qué ritmo! ¡Arriba los corazones!

0: Bueno, por acá llega un mensaje. Está Carlito también comunicándose. Dice, hola, acá está Fabi. Hola, Peti, acá estoy como todas las tardes escuchándote. Fabi, ¿cómo andan las cosas por ahí? Y está mi amiga y Beatriz también. A ver qué quiere Beatriz, qué mandó por acá. Bueno, ahí estamos, la popular, el último romántico, el mensaje. Hola, Beatriz.
1: Hola, Betty, querida. Te pido una canción de José Perales, Te quiero. Besito.
0: Ah, lindo tema, Te quiero, Perales, hermoso tema. Bueno, gracias a la gente que se está comunicando de a poquito. Aquí en el último romántico con el 2494-6584-45. El fijo es el 438-7177. Vamos a ver, a buscar música por acá. A ver qué dice este tema. Busco música para ustedes.

Bueno, Tormenta, canción del adiós, y se viene Perales, te quiero, para Beatriz, gracias por estar, Beatriz, tu temita sonando en la popular, en el último romántico, así.

0: Bueno, ahí estaban ellos cantándote y llega esta zamba para Jorgelina, que está cumpliendo años y sé que le encanta. Bueno, Jor, esta zamba es para vos. Y bueno, con todo el amor de tu madre, gracias por siempre estar conmigo. Entonces, esta zamba, ¿sabés cómo se llama? Déjame estar. Ahí vamos, la popular, con la mejor música. Y este temita es para vos, Jor. Para que lo bailes. Ahí está Adri ya. Llegó Adri. Ahí vamos.
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1: Bueno, y hay otro temazo, temón, como dice ella. Ahí está, que le encanta también.

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Bueno, afiche José Larralde, pero qué barbaridad, señores. Para el otro lado nos vamos. Se viene la tandita en un ratito.

0: Bueno, ahí estamos, estamos, estamos. España ganando. Y si no me tienen fe, ¿no?
1: Pero tu pelo es un desastre.
0: Viste que el fútbol es tan, es algo que nunca podés descifrar bien lo que va a pasar, jamás. Cuestión de suerte, de, bueno, de garra, obviamente, de llevarse de acuerdo el grupo y todas esas cosas tienen que ver, pero la suerte primordial en esto, ¿eh? 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

Tamara Castro en la popular para Federico llega Argentino Luna.

0: que sí.
1: La popular, ahí vamos. Cantamos un poquito. ¿Quién llega ahora? ¡Oh, qué barbaridad! A ver. ¿24, 94, 65, 84, 45? ¿Te querés escuchar?

Bueno, seguimos en la popular, más mensaje por acá, están lentísimos con los mensajes. Después se termina el programa, 18 minutos ya, así que bueno, ahí vamos.

0: Por acá que nos dice, hola Peti, acá trabajando con Laura, mi compañera, pasame de Salvatore Adamo porque yo quiero. Ahí está Sandra trabajando y escuchando la popular como todos los días, gracias. Tu temita sonando en el último romántico.
1: Busca.

0: Bueno, en un ratito buscamos el pronóstico, a ver qué va a pasar este fin de semana.
1: Hace mucho tiempo queríamos darnos, es grabar una canción melódica, una canción, un tema muy conocido. Y bueno, hoy nos pudimos dar el gusto. Empezamos por el tema melódico, después grabaremos la cumbia que muchos están esperando.
2: Exactamente. Un saludo muy grande a toda nuestra gente, a todos los románticos que nos siguen siempre. Acá, Jorgito, bueno, y ustedes también que hacen parte de esto. Realmente un momento hermoso, así que espero que lo puedan disfrutar de la mejor manera.
1: Esperemos que les guste, ¿eh? Les guste a todos, que lo disfruten en sus casas.
2: Ahí.

Bueno, Jorge Luis y Martín Mesa, Montecristo, ahí estaba Cuidar Nuestro Amor. En 2014 lo grabaron.

Bueno, vamos con el pronóstico, chicos, a ver qué nos dicen. Bueno, dice que hoy hizo 4 de mínima. A ver si estoy bien. No, 6 de mínima, 12 de máxima. Mañana miércoles 9 de mínima, 15 de máxima. Escuchen esta temperatura, pero con tormentas. El día jueves 12 de mínima, 20 de máxima. De a rato el sol, pero de a rato también tormentas eléctricas. ¿Eh? Qué raro que es esto. Para el día viernes, tormentas con 9 de mínima, 18 de máxima. Para el día sábado, lluvias con 5 de mínima, 13 de máxima. Para el domingo, ¿cómo se corre? Porque ayer era otro el pronóstico. Para el domingo, 3 de mínima, 12 de máxima, de a rato soleado, de a rato chaparrones. Y para el lunes, lluvias con 3 de mínima, 11 de máxima.

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0: Bueno, y algo para tener en cuenta, viste que ahora época de carneadas y demás, y que está especial porque hace mucho frío, alerta por triquinosis en dos ciudades bonaerenses. La provincia de Buenos Aires registra nuevos casos de triquinosis en General Madariaga y Lincoln, donde las autoridades sanitarias adoptaron distintas medidas preventivas, clausuraron comercios e iniciaron investigaciones para determinar el origen de los productos contaminados. En General Madariaga, el brote ya supera el centenar de personas afectadas. Dios santo. Dice por acá, según informó el municipio, 66 pacientes fueron confirmados con la enfermedad y otras 35 personas presentan síntomas compatibles y reciben tratamientos preventivos. Ante esta situación, la municipalidad presentó una denuncia penal contra el propietario de una carnicería señalada como presunto, a ver qué dice, origen del brote, comercio que permanece clausurado. Desde el área de salud recordaron que la triquinosis puede prevenirse mediante el análisis de la carne antes de venderla o de consumirla, y reiteraron la importancia de adquirir únicamente chacinados y embutidos con rótulos. Ahí está, o sea, analizado. En tanto, en Lincoln, la municipalidad clausuró preventivamente una carnicería tras detectar larvas que en carne de cerdo y chacinado elaborados en el local. Durante el operativo fueron descomisados 77 kilos de mercadería que serán destruidas, y se dio intervención al SENASA, al Ministerio de Desarrollo Agrario y a la región sanitaria. Además, las autoridades investigan un posible caso humano de triquinosis. Se trata de un hombre que permanece internado con síntomas compatibles mientras esperan los resultados de los estudios que permitirán confirmar y destacar el diagnóstico. Desde ambos municipios recomendaron evitar el consumo de productos cárnicos sin identificación de origen y recordaron que ante síntomas como fiebre, diarrea, vómitos, dolores musculares o hinchazón de párpados, luego de ingerir carne de cerdo o chacinados, es fundamental concurrir de inmediato a un centro de salud para recibir atención y tratamiento oportuno. ¡Qué barbaridad! No se curan más, ¿eh? Todos los años pasa lo mismo. Tanto sale a analizar la carne, tanto sale que no se toman el laburo. Mirá eso que son 66 afectados, más 35 con síntomas. ¿Cómo haces con esa gente? Porque obviamente hay gente que uno lo confía. Sin los rótulos, chicos, no compren nada. Sálvense, porque realmente hay gente que no toma conciencia y no analiza como lo que está pasando en Lincoln y Madariaga. Así que bueno, a prevenir para después no curar. Y hay casos que son irreversibles. Así que bueno, ahí estamos, informando un poquito de lo que puede llegar a pasar sin tener los cuidados necesarios. 94.7 La Popular, con el último romántico, y me estoy casi yendo ya. A ver qué hay por acá, a ver. Ahí está Elena, a ver qué quiere Elena. Qué tarde que ha llegado, amiga. A ver qué nos dice Elena. Por acá está. Hola, buenas tardes, ¿cómo estás? Ahí estamos.
1: Hola, amiguita, buenas tardes, te estoy escuchando. Pasa algún tango lindo. Bueno, te mando un abrazo para vos, para Jorgelina, que termines re lindo.
0: Muchas gracias, Elena. Abrazo a todos. Un tango quiere Elena. Bueno, en un ratito sale el tango.

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1: Bueno, uno más.

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1: Bueno, y así llegamos al final. Otro programita más de este día martes 14. Si Dios quiere, regreso mañana 16:30 aquí en La Popular con El Último Romántico. Y de la mano de quien te habla, Peti, tu amiga la misionera, en la 94.7 La Popular. Soy aquel... Bueno, que tengas un lindo descanso. Bendiciones, hasta mañana. Si Dios quiere, 16:30 en La Popular. Gracias por estar.
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0: Gracias, Emma.
1: Gracias, amigo.
0: Gracias por venir. Gracias, amigo. Muchas gracias. Un placer.
2: Con ustedes, Ulises Bueno.
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